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0: las piezas, perra. Ya me antojó un bote. Vamos por ahí.
1: ¿Cuál?
0: Seguimos, nos van a hacer el favor de echarnos una canción que nos comentó aquí don Javier. Una canción que yo le tengo mucho respeto y mucho cariño.
1: Gracias, gracias.
0: Que yo sé que todo su público. 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

0: Bienvenidas y bienvenidos a La Hora Nacional. Hoy, 12 de julio, vamos a arrancar la segunda mitad del año con mucha celebración, porque entramos a la recta final del Mundial Social platicando de las estrategias de seguridad y también de organización para esta gran fiesta futbolera.
1: Les vamos a presentar las estampas del Mundial Social con historias de distintos puntos del país y del mundo que muestran cómo viven este encuentro deportivo las y los mexicanos.
0: Además, si están planeando qué hacer los siguientes días, no se pueden perder la chilanguiada de esta semana. Trae recomendaciones culturales, artísticas y de entretenimiento para aprovechar todo lo que se puede hacer en la capital y más allá.
1: También visitamos el Museo Textil de los Pueblos Indígenas y Afroamericanos con exposiciones que muestran las expresiones culturales de comunidades indígenas.
0: Conoceremos la historia de las mujeres tejedoras de San Felipe del Progreso en el Estado de México. Vamos a platicar de su trabajo artesanal y la importancia de los textiles como parte fundamental de la comunidad.
1: También tenemos una cápsula dedicada al Día Mundial del Rock, con un recorrido por la historia de este género que transformó la música y rompió paradigmas en todo el mundo.
0: Más adelante, Los Ángeles Verdes nos van a dar recomendaciones para viajar seguro por carretera en estas vacaciones de verano. Traen consejos prácticos para las y los automovilistas.
1: Y tendremos los flashazos del bienestar con información breve y útil sobre programas y servicios que apoyan a las familias en el país.
0: Cerramos esta primera media hora con la música de Kushmik, un proyecto de la Ciudad de México que fusiona el reggae con sonidos latinos. Esto en el marco de la conmemoración del Día del Reggae el pasado 1 de julio. A una semana de que termine el Mundial Social, está bueno hacer un recuento, porque México volvió a colocarse como un gran anfitrión, no solo por la organización deportiva, sino por el ambiente que se vivió en calles, plazas, estadios y ciudades del país.
1: Desde la planeación se trabajó de manera coordinada entre autoridades federales, estatales y locales para garantizar las condiciones de movilidad y orden en todas las sedes, lo que permitió que fuera un evento con alta participación ciudadana.
0: Y algo que ha marcado la diferencia es la activación de espacios públicos. En Paseo de la Reforma se instalaron pantallas gigantes y zonas de convivencia, pero también hubo fanfest en alcaldías de la capital y en Monterrey y Guadalajara, acercando los partidos a miles de personas.
1: Además, se rehabilitaron canchas en distintas comunidades, lo que dejó un impacto más allá del torneo al fortalecer la infraestructura deportiva local y abrir espacios para niñas, niños y jóvenes.
0: También se implementaron dinámicas de participación, como la entrega de boletos y reconocimientos a las jóvenes destacadas en las cascaritas, con lo que el gobierno de México promovió el talento y la cultura del deporte.
1: Este Mundial Social deja la imagen de un país que no solo organiza, sino que integra, celebra y comparte el deporte desde lo comunitario. La fiesta del fútbol nos está dejando con muchas, muchas emociones. Goles que pusieron al público de pie, sonrisas, lágrimas de despedida, festejos intensísimos y un esfuerzo constante dentro de la cancha.
0: Es una edición memorable porque se hizo por primera vez en tres sedes, lo que permitió una participación más amplia en distintos puntos del país.
1: Vamos a ver cómo se vive la recta final del Mundial. Nuestro compañero Orlando Abad nos presenta las estampas del Mundial.
2: Hay momentos que duran apenas unos segundos, pero que se quedan para siempre. Las estampas del Mundial son justamente eso, pequeñas fotografías, postales de colección que guardamos en la memoria y que nos recuerdan que una fiesta deportiva también se construye con historias, emociones y encuentros entre personas. Este Mundial Social nos ha regalado imágenes que van mucho más allá de un estadio. Nos ha dejado escenas que hablan de identidad, de inclusión y de alegría de compartir una misma pasión. Una de esas postales fue ver a la presidenta de México, Claudia Sheinbaum, celebrar con entusiasmo los goles de la selección mexicana, acompañada de familias y aficionados, viviendo la emoción como millones de mexicanas y mexicanos. Una imagen que mostró cómo el fútbol puede reunirnos en una misma celebración. Quedará en la memoria el partido entre México y Ecuador, que pudo escucharse en Nahuatl. Gracias a aficionados que narraron en esta lengua originaria durante su transmisión en el Fan Fest del Campo Marte, acercando el fútbol a nuevas generaciones y reconociendo que la diversidad cultural también forma parte de nuestra manera de vivir este mundial. Otra estampa inolvidable llegó después de la eliminación de México. El gesto del jugador inglés Jude Bellingham con el joven mexicano Gilberto Mora, un abrazo, unas palabras y un intercambio de playeras que recordaron que más allá de la competencia, el deporte también representa respeto y admiración. Otras imágenes que no necesitan palabras son los rostros de millones de mexicanas y mexicanos en las calles festejando, plazas llenas de familias siguiendo cada partido, los abrazos entre desconocidos después de un gol, los rostros de niñas y niños que vivieron por primera vez la emoción de una fiesta del mundial en casa. Porque el fútbol también se juega en las calles, en las comunidades y en el corazón de quienes lo hacen suyo. Estas estampas son recuerdos pequeños en apariencia, pero enormes en significado. México celebró, compartió y convirtió el fútbol en una fiesta de identidad y unión.

0: La Ciudad de México tiene una de las ofertas culturales más grandes del continente. Hay más de 170 museos, 150 teatros activos y programación continua todo el año. A esto se suman zonas como el Centro Histórico, Chapultepec, Coyoacán, que funcionan todas como corredores culturales con actividades permanentes.
1: Hay una intensa actividad turística y artística que no se detiene. Festivales, exposiciones, rutas gastronómicas y espacios públicos que son puntos de convivencia. Vamos con la información que nos prepararon Orlando Abad y Germán Gastelum en La Chilanguía.
2: Bienvenidas y bienvenidos a una chilanguía más.
3: La ciudad invita a recorrerla sin prisa. Espacios como Coyoacán, la Roma y el Centro Histórico concentran mercados, cafeterías, museos y vida cultural constante, donde cada calle ofrece esa magia capitalina.
4: Y si buscas una experiencia profundamente mexicana,
5: lucharán dos de tres caídas sin límite de tiempo.
4: La lucha libre en la Arena México sigue siendo uno de los espectáculos más representativos. Máscaras, tradiciones, narrativa deportiva y cultura popular en un mismo escenario.
3: Y dentro de la oferta teatral infantil, el domingo se consolida como un día clave en el Teatro Telón de Asfalto.
2: ¿Por qué?
3: Dos estrenos, mi Germán. Destacan dos estrenos en su genial programación.
4: Bueno, el primero es Benito, una aventura musical que se presenta todos los domingos a las 14 horas, con una historia centrada en la autoestima, el bullying y la importancia de creer en uno mismo.
3: No caigan en el síndrome del impostor, crean en ustedes mismos. El segundo es El Dragoncito que no sabía rugir. Un musical didáctico que se presenta los domingos a mediodía, a las 12 horas, donde un pequeño dragón busca descubrir su voz y su identidad.
4: Bueno, es de saber que ahí hago un personaje para que vayan a verlo.
3: ¿Sí? Ambas propuestas convierten el teatro en una herramienta de formación emocional.
4: Así, entre recorridos urbanos, museos, lucha libre y teatro infantil, bueno, la Ciudad de México confirma su diversidad cultural como una experiencia que se vive todos los días.
3: La invitación es clara. Salir a caminar la ciudad y dejarse llevar por sus múltiples formas de expresión.
4: Tal vez te puedo ser la hurracarrana.
3: A ver si es cierto.
0: Y hablando de oferta cultural, en el Centro Histórico de la Ciudad de México abrió el Museo Textil de los Pueblos Indígenas y Afromexicanos, un espacio que pone en primer plano una parte fundamental del patrimonio cultural del país.
1: Este museo no solo exhibe piezas, documenta procesos, técnicas y saberes comunitarios que han sobrevivido a lo largo del tiempo y reconoce a las personas que tejen identidad, memoria y economía en muchas regiones del país. Vamos a ver y escuchar una cápsula sobre este museo.
6: En el corazón del Centro Histórico de la Ciudad de México, frente al Templo Mayor, abrió sus puertas el Museo Textil de los Pueblos Indígenas y Afromexicanos, un espacio dedicado a reconocer la diversidad y riqueza cultural que habita en los textiles de México. Ubicado en el histórico Palacio del Marqués del Apartado, construido entre finales del siglo XVIII y principios del XIX por el arquitecto Manuel Tolsá, el museo reúne distintas capas de la historia de la ciudad. Además de su valor arquitectónico, conserva vestigios arqueológicos hallados durante su restauración, entre ellos esculturas y restos de una antigua escalinata mexica que pueden apreciarse a través de su ventana arqueológica. Los textiles forman parte de la vida cotidiana, ceremonial y comunitaria de numerosos pueblos indígenas y afromexicanos. En ellos se preservan conocimientos, técnicas, materiales y símbolos que han sido transmitidos de generación en generación. A través de una colección integrada por obras de maestras y maestros artesanos de distintas regiones del país, el MUD invita a conocer la profundidad histórica, técnica y cultural de estas expresiones, así como los procesos de tejido, bordado, hilado y teñido que continúan vigentes en las comunidades. La experiencia incluye una sala interactiva donde podrás explorar técnicas textiles, fibras, tintes y territorios, además de conocer el nombre de diversas prendas en sus lenguas originarias. También cuenta con un área lúdica que acerca a niñas, niños y familias al universo textil mediante el juego, la creatividad y la exploración. Puedes realizar tu recorrido con visita guiada o mediante una audioguía disponible en español, inglés y náhuatl. Ven a descubrir las historias, los saberes y las culturas que viven en cada textil. Te esperamos en el Museo Textil de los Pueblos Indígenas y Afromexicanos.
0: En San Felipe del Progreso, en el Estado de México, el trabajo de las mujeres tejedoras es una expresión de su cultura. Cada pieza textil refleja historia, territorio y conocimiento heredado.
1: Es una actividad que no solo tiene valor económico, sino también social y simbólico. En muchos casos, el tejido se convierte en una forma de organización comunitaria y de transmisión de identidad entre generaciones. Vamos a conocer más sobre su trabajo en la siguiente cápsula.
7: En cada puntada hay historia, en cada hebra memoria. El telar no solo entrelaza hilos, sostiene una identidad que se niega a desaparecer. En comunidades de San Felipe del Progreso en el Estado de México, mujeres artesanas mantienen viva una tradición que se porta con orgullo y que más allá de la estética representa raíces profundas.
8: Aprendí el orgullo de aportar el traje como recuerdo de ellos. Siempre es el mismo traje y pues no cambia. No es como la ropa de otros que cambian de moda, pero esto no cambia en nada porque sigue igual.
9: Pues yo de los que hago de esto, compro el hilo o preparo la lana y se lava, se pinta. De lavarlo cuesta mucho. Se pone la pintura y se hila, se prepara todo el material. Se urde la varilla así y ya después se pone a tejer uno.
7: El telar se convierte entonces en un lienzo donde la imaginación cobra vida. Cada diseño es único, cada figura tiene un significado y cada pieza cuenta una historia distinta.
9: Le dibujo a ese, le pongo conejos, pájaros, colibrín. Ahí le puedo meter varios dibujos.
10: Actualmente ya estamos usando ahorita las jóvenes que ahorita estamos viviendo en esta actualidad y al mismo tiempo ahorita los alumnos que van a la escuela lo ocupan también un día a la semana que lo llevan como parte del uniforme y a los niños llevan el pantalón de manta y la camisa de manta junto con el bordado que lleva como se identifica como ropa mazahua de aquí de San Felipe del Progreso.
7: Sí, entre telares y colores, estas mujeres no solo crean ropa, resguardan una herencia. Sus manos tejen identidad, dignidad y resistencia, y en cada prenda llevan consigo un mensaje claro. Mientras haya quien la porte con orgullo, la tradición mazahua seguirá viva.
1: El Día Mundial del Rock se celebra cada 13 de julio. Esta fecha reconoce la influencia de un género que transformó la música y la cultura contemporánea, rompiendo esquemas con referentes globales como los Beatles y los Rolling Stones. Estas bandas tuvieron un impacto que definió nuevas formas de identidad y de expresión.
0: En México, el rock también se consolidó en una escena muy diversa y con mucho peso cultural, con bandas como Caifanes, Fobia, La Maldita Vecindad y Los Hijos del Quinto Patio, El Aragán y Lead and Roll, que ampliaron el lenguaje del género desde lo urbano, lo alternativo y lo social. Vamos a ver y escuchar un reportaje sobre el tema.
11: El rock no es solo un género musical, es una forma de mirar el mundo, una expresión que ha acompañado a generaciones enteras para cuestionar, celebrar, resistir, enamorarse y encontrar identidad. Cada 13 de julio se conmemora el Día Mundial del Rock. Una fecha inspirada en el concierto Live Aid, realizado en 1985 para recaudar fondos contra la hambruna en Etiopía. Aquella transmisión reunió a millones de personas y confirmó que la música puede convertirse en una poderosa herramienta de solidaridad. En México, el camino del rock ha enfrentado censura, cambios culturales, transformaciones tecnológicas y una industria que constantemente se reinventa. Sin embargo, ha logrado permanecer vivo porque nunca ha dejado de conectar con las personas. Quienes han dedicado su vida a este género saben que el verdadero motor del rock no está en la fama, sino en la pasión por la música. Es el caso de Cha, músico, bajista y fundador de Fobia, Gran Sur, y creador del concepto Moderato.
12: Yo empecé a tocar
1: porque antes que nada soy fanático, soy fan, como dicen ahora, ¿no? Desde muy chiquito escuchaba discos de rock por influencia de mis tíos, de mis papás. Es padre que como que todos escuchaban algún tipo de rock o de música diferente, entonces como que eso me formó. Me encanta la música, me encanta la historia detrás de la música, las biografías, dónde grabaron, qué hicieron, cómo lo hicieron. Entonces como que eso me motivó mucho a tocar y tuve la suerte de encontrar gente súper talentosa cuando empecé a tocar, que son mis compañeros de Fobia, con los que llevamos ya varios años haciendo música. Y lo emocionante de todo esto, además de hacer la música, es que la gente cante nuestras canciones. Eres sangre. El último show que hicimos, al menos en la Ciudad de México, Guadalajara y Monterrey, fueron muy emocionantes que había diferentes generaciones cantando nuestras canciones. Y son canciones que las primeras las hicimos cuando teníamos 18 o 20 años. Creo que eso es lo padre del rock, que es algo que te puede acompañar toda la vida.
11: Increíble. Esa capacidad de trascender el tiempo es una de las grandes fortalezas del rock. Hay canciones que pasan de padres a hijos y de hijos a nietos, que conservan el mismo poder de emocionar décadas después de haber sido escritos. Pero mantenerse vigente durante tantos años también implica resistir, como menciona Luis Álvarez, de El Aragán y Compañía.
12: Es un trabajo de aguante. Sobreponerte a todas las crisis, todas las pérdidas que pueden haber. Sí. Es como una familia, sí. Una banda es como una familia. Y mantenerlos unidos a estos niños, pues es algo difícil, pero seguimos después de 35 años. Es tiempo de cambiar, darle un giro a mi
11: personalidad. La historia del rock también ha cambiado junto con la tecnología. Cambiaron las herramientas y las formas de producir, pero la necesidad de crear permanece intacta, como dice Cha.
1: Antes, te digo, no había como estas facilidades y ahora puedes tener programas de computadora que te ayudan a hacer todo esto, ¿no? Y esto implica que haya mucha música muy distinta y cosas muy nuevas. Pero, a fin de cuentas, está estas ganas de decir algo. Entonces, va cambiando, va evolucionando y el rock en particular ya no es esta fuerza comercial que había en algún momento, esta fuerza cultural tan fuerte que fue en algún momento en los años 60, por ejemplo, en los 70, incluso todavía en los 90. Creo que ahorita ya ha cambiado. Lo llevan matando desde hace años, ya sabes, todo el mundo dice que el rock ya se murió y que ya se murió. Y sí, tal vez ya no sea tan presente como antes en los festivales, por ejemplo, los grupos que son los headliners que les llaman, pues son grupos que tienen 30 o 40 años. No hay grupos nuevos headlineando. Son muy pocos y muy raros y no logran tener estos públicos masivos como en su momento lo tuvieron, pero se están haciendo cosas muy interesantes y vuelve a ser música de nicho. Yo lo comparo mucho con el jazz, que el jazz ha estado ahí siempre y los grupos nacionales e internacionales están haciendo cosas súper interesantes y yo creo que en algunos años va a haber un resurgimiento del rock con todas estas bandas y con toda la gente que está haciendo música ahora.
11: El rock sigue encontrando nuevos públicos. Ya no pertenece únicamente a quienes crecieron con él. Ahora también emociona a niños, niñas y jóvenes que descubren estas canciones por primera vez. Como nos comparte Toño Lira de Lira and Roll.
13: Muchísimos chavos de 16, wow, 17 años. Sí.
14: Sí, chavitos, digo, que realmente en estos conciertos donde vamos, que son las ferias de ahí de los estados, pues bueno, va todo tipo de gente, va la familia, la abuelita, la tía, los niños, y es bien padre ver que se acerquen y escuchen ese tipo de música. Obviamente las rolas, como repito, pues son de amor, de desamor, realmente no es para agredir a nadie, la pasamos de maravilla. Y qué chido que se vayan sumando estas nuevas generaciones y que este rock and roll continúe, ¿no? Pero el rock no tiene la culpa
11: de lo que pasa aquí. Quizá por eso el rock sigue resistiendo al paso del tiempo, porque nunca ha dependido únicamente de las listas de popularidad o de la moda. Mientras exista alguien dispuesto a contar su historia con una guitarra entre las manos y alguien más dispuesto a hacer la suya, el rock seguirá encontrando nuevas voces para mantenerse vivo.

0: En las vacaciones de verano hay mucha más gente en las carreteras, por lo que la prevención es muy importante.
1: También es muy importante planear la ruta con anticipación y verificar las condiciones del camino. Y para platicarnos más del tema, nos acompaña la maestra Sandra Díaz, directora general de Los Ángeles Verdes. Maestra, bienvenida a La Hora Nacional.
2: Muchas gracias por la invitación. Siempre contenta de poder compartir las experiencias, sobre todo para que la gente transite segura.
0: En esta temporada de verano me imagino que la chamba para ustedes aumenta muchísimo.
2: Comentarles justo que para nosotros tenemos tres temporadas principales, que son las vacaciones, que es temporada de verano. Hicimos un banderazo el lunes 29 de junio, en donde pues se da esta apertura, este nuevo inicio de temporada de verano, y siempre invitar a todas las recomendaciones para que la gente que viaje a través de nuestro país lo haga de manera segura.
1: ¿Cuáles serán las principales recomendaciones?
2: Para empezar, ahorita estamos en temporada de lluvias, es súper importante contar con nuestra kit de refacciones en el coche. Siempre antes de salir, verificar también que contemos con una llanta de refacción. En la temporada de lluvias, verificar que nuestras llantas estén en buen estado. Eso nos puede salvar de accidentes o de cualquier contingencia que nos encontremos en el camino. Contar con planeada la ruta. Para eso también ponemos a disposición el 078, en donde Los Ángeles Verdes te pueden ayudar a planear tu ruta de manera segura. Si vas a la playa, si vas a algún destino a visitar a la familia, bueno, que sepas el estatus carretero también al momento, porque pues sabemos que a veces las carreteras están cerradas. Ya lo decía yo, en temporada de lluvia también los derrumbes, los deslaves y las carreteras se cierran. Entonces es importante contar con toda esta información antes de salir. Ya que sales, siempre Los Ángeles Verdes apostamos por la prevención para que sepan cuáles son los límites de velocidad, hay que respetarlos, manejar sin consumir bebidas alcohólicas, portar el cinturón de seguridad, serían las principales recomendaciones.
1: Descansados
2: que
1: también.
2: Descansados, invitamos a la gente, sobre todo cuando hacen viajes de vacaciones con la familia, que viajen en horario de día, es mucho más fácil la visibilidad, verificar las luces, los líquidos de los vehículos, ahorita como ya lo decían, las lluvias, los limpiaparabrisas, que estén funcionando.
1: Los cables para pasar corriente.
2: Esto viene en el kit de los que vienen los vehículos, son los cables, como ya lo mencionábamos.
1: Checar que el extintor esté todavía funcionando.
2: Que no está caduco, exactamente. Los birlos de seguridad, nos hemos topado con que se vuela la llanta y cuando quieren hacer el cambio de llanta, no se puede porque no está el birlo de seguridad y ya no se puede cambiar.
1: Claro.
0: Maestra, si en esta temporada nos toca la mala suerte de que haya un aguacero en la carretera, o niebla muy intensa, por ejemplo, que también en esta temporada es muy común, ¿qué tenemos que hacer para manejar con más seguridad?
2: Principalmente decimos que cuando está lloviendo, cuando está un tema de una neblina, se tiene que bajar la velocidad. Si el límite permitido son 100 kilómetros, bajarlo 20 más, o sea, 80, porque eso nos va a dar mucha más momento de respuesta, ¿no? La distancia que tenemos hacia un coche hay que guardarla el doble, porque, bueno, esto en tiempo de respuesta es mucho más seguro para la gente que va conduciendo. Invitamos también a todos a que revisen lo de las llantas. Eso es súper importante. Hay una prueba muy sencilla que es, la puede hacer todos en casa, que es la de la moneda de, ya sea de 10 o de 5 pesos.
1: Esa, a ver.
2: Se las voy a explicar, es muy sencillo. En la llanta ya ven que tienen estas figuras, estas ranuras. Los que no conocen exactamente el desgaste de sus llantas, bueno, pueden insertar la moneda en las ranuras. Si la moneda toca el segundo color, que es el círculo del medio, es que está en buen estado todavía, no tiene tanto desgaste. Y si ya está tocando el primer color, ahí es donde podríamos decir que ya es necesario el cambio de llanta.
1: Redes sociales, páginas de internet,
2: claro,
1: todo esto que es bien importante.
2: Claro, tenemos tres maneras de contactar a Los Ángeles Verdes. 078, estamos de 8 de la mañana a 8 de la noche. Tenemos la aplicación web, que está también en las dos tiendas, tanto en Android como en iOS. Y tenemos la manera que los encontramos en carretera. Estamos en 233 rutas a lo largo de este país. Entonces, bueno, si los encuentran Los Ángeles Verdes, como ya lo decíamos, orillarse, el cofre levantado es una señal, pues, de que se necesita auxilio mecánico.
0: Muchísimas gracias, maestra, por acompañarnos una vez más y por todas estas recomendaciones.
2: Sí, muchas gracias a ustedes. Invitar a que salgan y conozcan nuestro país, que es hermoso.
1: Hermosísimo. Y viajar por carretera es increíble.
2: Así es.
1: Muchísimas gracias. Y gracias a todos ustedes. No se vayan.

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2: En la evolución del reggae contemporáneo en México han surgido proyectos que recuperan la raíz del género al mismo tiempo que lo reinterpretan con sonidos actuales y producción moderna. Kushmik es parte de una generación que entiende el reggae como un espacio vivo de exploración musical.
3: Kushmik, bienvenidos a la Hora Nacional. Qué gusto tenemos por acá.
4: ¡Yes!
5: Muchas gracias por invitarnos.

0: Cerramos esta primera media hora en el marco del Día del Rock, recordando que la música también es una forma de encuentro y de conciencia colectiva. El rock, con su historia de rebeldía, pero también de reflexión, nos recuerda la importancia de la paz, el respeto y la cultura para la convivencia.
1: Vamos a una pausa y nos despedimos de algunos de ustedes. Pero antes le queremos mandar saludos a Ana Laura Martínez, Jorge Iván Pérez, María Fernanda López, Carlos Alberto Ruiz, Daniela Sánchez y José Manuel Hernández en la Ciudad de México.
0: También saludamos a Valeria Torres, Andrés Moreno en Zacatecas, Fernanda Aguilar, Miguel Ángel Cruz, Mariana Salas, Diego Hernández, Andrea Vargas, Jesús Ramírez, Paulina Ortega y Sebastián Navarro.
1: También para Gerardo Domínguez, Verónica Muñoz Centeno, Gemes Electrificaciones en Toluca, Iván Juárez y Cecilia Godínez, Alicia BFG, José Luis Hernández Álvarez, María Isabel Gutiérrez Laguna y Blanca Estela Pérez Montaño en Puebla.
0: Muchas gracias por acompañarnos todos los domingos. 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Y también nos pueden contactar en el siguiente número. Apúntenle. 55-3483-4239 o mandarnos un correo a lahoranacional@segov.gov.mx. No se vayan, ahorita regresamos con más información, salud, cultura y música.
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0: Ya regresamos con la segunda mitad de la Hora Nacional. En los próximos minutos les vamos a platicar de la rehabilitación cardíaca, un proceso esencial para la recuperación de las personas que han tenido problemas del corazón.
1: Celebramos el Día del Abogado reconociendo su trabajo, la importancia de esta profesión y su papel en la justicia.
0: Vamos a platicar sobre las consultorías jurídicas gratuitas, un servicio que lleva orientación legal y notarial a la ciudadanía. Conoceremos por qué estos espacios son tan importantes y qué tipo de trámites y asesorías ofrecen.
1: Platicaremos con el grupo Kushmik sobre su propuesta musical que fusiona reggae con jazz y con otros géneros musicales latinos por ahí.
0: Y además, conoceremos la obra de teatro Suficiente, que hace una reflexión sobre un futuro distópico de la juventud en México. No se vayan porque saben que se va a poner muy bueno.
1: La rehabilitación cardíaca combina ejercicio, educación y apoyo en un esquema que está diseñado para pacientes que tuvieron un infarto o una cirugía del corazón, y la verdad es que les ayuda mucho a recuperar su salud.
0: Es muy importante que la gente sepa que existe esta rehabilitación. No solo mejora la salud física, sino que le da a los pacientes herramientas para retomar su vida. Para conocer más del tema, vamos a la entrevista que hicimos Rosalba Aguirre y un servidor.
2: Familia de la Hora Nacional, las enfermedades cardiovasculares son las principales causas de visita al doctor, y más aún cuando ya se ha pasado por alguna cirugía o algún infarto. La rehabilitación cardíaca es fundamental.
0: Y hoy, una vez más, nos acompaña aquí en la Hora Nacional el doctor Jorge Lara, especialista en cardiología y rehabilitación cardiovascular. Doctor, bienvenido una vez más aquí a la casa,
3: la Hora Nacional. Muchas gracias.
0: Cuéntenos, ¿qué es exactamente la rehabilitación cardíaca y cuál es su objetivo principal?
3: La rehabilitación cardíaca es un programa interdisciplinario en el que, a través de distintas intervenciones, básicamente entrenamiento, nutrición, atención psicoemocional y control de factores de riesgo, pretendemos fortalecer corazón, mejorar su circulación y restaurar la salud que el enfermo perdió por la enfermedad cardíaca. Sí. Digamos que es el objetivo, pero sí es bien importante entender que su acción es multimodal y es interdisciplinaria.
2: ¿Cuáles son los factores que predominan en este tipo de rehabilitación? ¿Qué es lo que tenemos que considerar?
3: Básicamente tomamos todo en cuenta, porque aunque el eje central podemos decir que es el ejercicio físico, que es de dos tipos, se les da resistencia aeróbica y se les da entrenamiento de fortalecimiento muscular, control del peso, el tabaco, la reducción del estrés y la ansiedad, la mejora alimentación, en fin, realmente es todo un equipo según las necesidades de cada paciente para que pueda controlar todo lo que tiene que ver con su optimización. Programas de rehabilitación cardíaca y prevención secundaria, de hecho, no solamente porque podemos atender antes de que se presente la enfermedad, claro, y entonces haciendo prevención secundaria a través de esta serie de programas, podemos ayudar al enfermo a que no repita el evento cardiovascular.
2: Y qué importante también para ayudar a esta rehabilitación es la familia, ¿no? Y el entorno, sí, del paciente.
3: Sí es crucial en el entendimiento de la enfermedad y en el apoyo al enfermo. Hay que decir que en realidad la rehabilitación cardíaca tiene como objetivo empoderar al paciente, utilizamos mucho esta palabra en Rehabicardio, para que él se haga cargo de

0: de su enfermedad, entienda qué lo llevó a ese estado y qué tiene que hacer para recuperarse. Pero siempre cuando hay una familia, un grupo primero de apoyo más sólido que ayuda a darle estructura al paciente, los resultados suelen ser mejores. Hay una estadística que es muy alarmante porque 2/3 partes de los pacientes que tuvieron, por ejemplo, un infarto, hablando solo del infarto, tienen depresión. Es una estadística fuerte. Y de esos, quienes tienen depresión tienen más probabilidad de morir asociado a la depresión que aquellos que no lo están. Entonces, la atención psicoemocional, de entender los móviles del paciente y su condición para atacar el tema depresivo, es importante. Porque si no, de otra manera, dejamos al paciente a la deriva en el riesgo asociado a que la esfera psicoemocional no está restaurada y eso le puede traer complicaciones a largo plazo. O abandonarse, se dejan y al dejarse ya no atienden su salud, ya no ven de la misma manera la vida. Eso, y entonces se nos va, sí, se nos va a pique el paciente.
1: El estar bien emocionalmente implica que también como que le pongan más ganas y más entusiasmo a la rehabilitación física, ¿no?
0: Justo. Y creo que aquí vale la pena hacer entender al auditorio que después de un evento cardíaco, de un diagnóstico, hay algo más. La rehabilitación cardíaca es una puerta que llama, es alguien que llama a la puerta diciéndote qué sigue después del infarto, qué sigue después de la cirugía de corazón, qué sigue después del evento cardíaco. Aquí no se acaba. Realmente hay un gran margen de recuperación que tenemos delante si lo sabemos encauzar a través de esta intervención llamada rehabilitación cardíaca.
2: Así es.
1: Doctor, sus redes sociales, ¿dónde podemos obtener más información al respecto?
0: Bueno, pueden escribir al correo electrónico cardiofit.mex@gmail.com o en Instagram estamos como @jorgelaracardio por si quieren también tener ahí alguna aproximación.
2: El corazón emocional y el corazón físico, ¿no, doctor?
0: Es correcto.
2: Muy importante las dos. Doctor Jorge Lara, una vez más le agradecemos muchísimo que nos haya venido a visitar aquí a la Hora Nacional.
0: Al contrario, muchas gracias por la invitación como siempre.
1: Qué muchas gusto. Gracias, doctor.
2: Y gracias a ustedes, por favor, no se vayan.
3: Cuidadito, cuidadito, cuidadito.
4: En México, el ejercicio del derecho es una parte esencial del funcionamiento institucional del país. Hoy, 12 de julio, en el Día del Abogado, vamos a reconocer a las personas que contribuyen precisamente a la interpretación y aplicación de las leyes. En el país se calcula que hay alrededor de 250 mil profesionales del derecho, con presencia tanto en ámbitos públicos como en privados y académicos.
2: Y más allá de las cifras, esta profesión tiene un impacto directo en la vida social porque garantiza el acceso a la justicia y el equilibrio entre derechos y obligaciones.
5: Cada 8 de julio, México conmemora el Día de la y el Abogado, una fecha para reconocer a quienes dedican su vida a la defensa de la justicia, los derechos y el cumplimiento de las leyes. Su trabajo está presente en prácticamente todos los ámbitos de la sociedad, desde los tribunales y la defensa de los derechos humanos, hasta la asesoría en empresas, instituciones públicas, comunidades y personas que buscan resolver conflictos. En nuestro país, de acuerdo a las cifras del Instituto Nacional de Estadística y Geografía, existen más de 400 mil personas ocupadas en áreas relacionadas con el derecho, una profesión que abarca distintas ramas, como el derecho penal, civil, familiar, laboral, administrativo, constitucional y la defensa de los derechos humanos. Detrás de cada expediente, de cada juicio y de cada resolución, hay historias de personas que buscan justicia y especialistas que trabajan para garantizar que sus derechos sean respetados. Para la abogada Gladys Pérez Martínez, ejercer esta profesión representa una responsabilidad y una vocación de servicio.
6: Ser abogada para mí significa una entrega total a ayudar a las personas, buscar los principios de igualdad, de justicia, de equidad. Significa proteger a los que menos pueden, a los que requieren de un profesional para hacer valer sus derechos.
5: El camino de las mujeres en la abogacía también ha significado abrir espacios y romper barreras.
6: Más que dividir es combinar. Combinar porque cada una de las, tanto la profesión como la familia, requieren sus propios espacios, sus propios tiempos. Y a veces el ser abogada también requiere de tiempo, de dedicación, de esfuerzos y tiempo prolongado. Pero combinándolas, estas dos profesiones, porque finalmente tener la familia también es una profesión y las dos profesiones se pueden combinar perfectamente.
5: Para Ricardo Peralta, maestro en Derecho Constitucional y Administrativo y profesor de Derecho Penal en la Facultad de Derecho de la UNAM, convertirse en abogado fue una decisión marcada por la vocación.
7: Servir es mi vida, Nunca me voy a limitar para ayudar a los demás. El ejercicio de los derechos, la defensa de los derechos, conocer las distintas realidades de mi país, la oportunidad de conocer prácticamente todo el territorio nacional, de poder cambiar los destinos de personas, es invaluable y tiene una altísima responsabilidad humana. Esa parte es importantísima en la vocación y la profesión que uno elija.
5: Porque la abogacía no solo se trata de leyes, sino de personas, de historias y de la búsqueda permanente de justicia.
7: Para mí, no solamente es una responsabilidad enorme cambiar sus destinos, sino es invaluable y de alta responsabilidad humana. La transparencia, la integridad, la confianza que le transmites a las personas o las empresas que te consultan en un asunto legal, y por supuesto tiene que ver con la construcción de tu persona, del prestigio de la profesión, sobre todo cuando ese trabajo suma al Estado de Derecho.
5: Las y los abogados son un pilar del Estado de Derecho, un compromiso con la justicia y con un México más equitativo.
4: Las consultorías jurídicas gratuitas son un servicio que acerca la orientación legal y notarial a la ciudadanía.
2: En estos espacios se dan asesorías para realizar trámites y ayudan a resolver dudas sobre patrimonio, testamentos, escrituras y otros asuntos legales en jornadas que se hacen en distintas alcaldías. Y seguimos aquí en La Hora Nacional y ahora nos acompaña el notario Alfonso Cermeño Infante. Y justamente el notario Cermeño nos va a hablar cómo podemos hablar con nuestros notarios y qué se puede hacer para que no nos cueste o no nos cueste tanto.
8: Claro, ¿cómo están? En este gran programa en el que participa el notariado. Gracias, Cha, gracias, Leo. Les agradezco mucho la invitación. ¿Cómo participar y cómo acudir a una asesoría jurídica gratuita que es la que hace el notario? El notario participa con asesorías jurídicas en toda la República, dependiendo de cada colegio. El Colegio de Notarios de la Ciudad de México tiene organizadas en la sede del colegio y en todas las alcaldías. Normalmente en el colegio son martes, miércoles y jueves, mediante cita, acuden las personas y pueden presentarse. En las alcaldías estamos llevando a cabo jornadas notariales, por ejemplo, la semana pasada fue la jornada en Tlalpan, hace unos días fue en Azcapotzalco, también ya tuvimos en Iztapalapa. Hemos tenido en diferentes alcaldías la asesoría jurídica gratuita. Ahí lo que es importante es que la ciudadanía se entere de qué día tienen esas asesorías para que se acerquen y se les dará la asesoría jurídica. Nosotros tenemos esta asesoría jurídica con el colegio y para toda la sociedad. Sin embargo, hay asesoría que se hace, como son en las alcaldías, combinadas con el gobierno de la ciudad. Por ejemplo, en el Zócalo atendemos a más de 60 gentes en un solo día. En las alcaldías, más de 100, depende de cuánta gente va. En el Colegio Notario es alrededor de unas 30, más o menos son la gente, porque es mediante cita y todo. Y en las otras que tenemos en sede permanente, en las alcaldías se atienden hasta 10 más o menos. Esta asesoría no le cuesta nada absolutamente a la ciudadanía. Ellos acuden, nos exponen su problemática y el notario les da una asesoría. No es por cualquier persona. O sea, vamos los notarios a atender a la gente y le damos la información. Nos preguntan muchísimo sobre sus escrituras, sobre todo lo que más tenemos son los problemas sucesorios. En la Ciudad de México tenemos la jornada notarial. La jornada notarial que además ya está en ley y te permite, jornada notarial, poder obtener un subsidio dependiendo del valor catastral de tu inmueble en una venta. Y en el programa sucesorio también te permite el subsidio hasta un 80-90%. Entonces, eso ayuda muchísimo a que la gente que tramita la sucesión pueda después adjudicar los bienes y transmitir a lo mejor por donación. Estas jornadas notariales ya tenemos en esta forma gratuita. 48 años estamos cumpliendo exactamente ahorita de estar dando este servicio en la Ciudad de México. Entonces, estas ayudas que hace el gobierno en compañía del notariado ha podido hacer que podamos ayudar a la gente y que la gente pueda tener regularizada su propiedad.
4: Ahora, ¿cómo podemos, como ciudadanos, tener información, más allá de lo que usted nos está diciendo, de cuándo nos toca nuestra jornada notarial con asesoría gratuita para poder lanzarnos a nuestra alcaldía o, en el caso de estar en otro estado de la República, a la oficina del Colegio de Notarios de nuestra entidad?
8: Exacto. El Colegio de Notarios de la Ciudad de México, pues buscando colegionotarios.org.mx, en Twitter, en Facebook, en todos los se encuentra el nombre de Colegio Notarios, en X, en fin. ahí se puede obtener inmediatamente la información de dónde exactamente se van a llevar a cabo las alcaldías, en qué alcaldías, qué fechas, esa información se les da y así ya la gente se puede acercar ese día a su alcaldía. Ahora, a nivel nacional, cada colegio debe tener programado qué fecha o qué lugares. El Estado de México también tiene muy, muy similar, todo igual que nosotros. La asesoría jurídica gratuita, la que pueden acudir al colegio de notarios, en fin, todo eso lo hacen muy similar.
9: Entonces, buscar igual en internet colegio de notarios y tu entidad.
8: La entidad, exactamente. Y pues con eso pueden ver costo de escritura más económica, subsidios en la escrituración, testamento también a bajos costos, y otros programas, por ejemplo, la voluntad anticipada, todo lo que se puede hacer, y sobre todo para la gente de escasos recursos, automáticamente
2: tiene. Y que es muy importante que tengamos todo eso en regla y como debe ser, ¿no?
8: Como debe ser, efectivamente.
2: Notario, muchísimas gracias. Le agradecemos mucho su visita aquí a La Hora Nacional.
8: Muchas gracias a todos. Acuda a su notario y con muchísimo gusto en estos casi 50 años atendiendo en forma gratuita, con mucho gusto.
9: Ya se la saben, no hereden problemas, visiten a su notario y quédense aquí en La Hora Nacional.
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2: Suficiente es una obra de teatro que plantea un escenario donde las tensiones se llevan al límite por una convivencia forzada entre jóvenes que están siendo evaluados por un sistema que los califica.
9: La obra, escrita y dirigida por Aida del Río, se sitúa en un México de un futuro, pero un futuro cercano, y toca temas como salud mental, presión familiar, expectativas sociales. Y para platicar un poquito más de este proyecto, hoy nos acompaña Mario González Solís. Bienvenido, Mario, a La Hora Nacional.
13: Hola, ¿qué tal? Mucho gusto, muchas gracias.
2: Al contrario, gracias a ti por estar con nosotros. Ya brevemente platicamos de qué va la obra, pero si nos puedes, por favor, ampliar un poquito más la información, porque además es la segunda vez que se presenta, ¿no? Ya hubo... Exacto. Una presentación hace 1 o 2 años y ahora con algunos pequeños cambiecitos. ¿Cómo ves este México del presente y este México del futuro?
13: Ay, pues es muy interesante, porque creo que cuando empezamos a crear esta obra la estábamos evaluando y la estábamos visionando desde un futuro probable. O sea, como que teníamos estas dos vertientes, del futuro probable y del futuro posible, ¿no? Entonces estábamos como un poco más jugando con el futuro posible, pero pues ya ha pasado un par de años desde que eso pasó y entonces un montón ha cambiado, y de pronto hay una cosa como muy distinta que hace que la obra incluso se sienta como que se tenía que mover, ¿no? Entonces en esta ocasión pues la hemos movido también un poquito.
2: Que es una obra que además escribió Aida del Río, que también es actriz.
13: Sí.
2: Me llama mucho la atención que es una puesta en escena enfocada a los jóvenes, que les va a tocar a ellos este mundo. Digo, uno como sea ya va de salida.
9: Pero las criaturas, oye.
13: Sí, la obra está situada en el 2038, o sea, digo, ya cada vez más cerca, ¿no?
9: Mañana, pasado mañana. Pero
13: entonces estamos hablando de que estos personajes en teoría nacieron en el 2020, ¿no? O sea, en el año de la pandemia, o sea, como una cosa que pues es muy complicada. Ellos nacieron ya en un universo en el que pues la cosa es completamente distinta.
2: Sí.
13: Y que va avanzando rapidísimo y que las expectativas están a flor de piel y que la comparativa en redes sociales y que la conversación es completamente diferente. Entonces, pues sí, nos toca ver a este grupo de jóvenes posibles que se están enfrentando a un universo, pues, donde hasta para entrar a la universidad tienen que hacer un programa en donde a fuerzas tengan que pasar y que el programa les va a decir que tienen que estudiar. Es como una cosa que va limitando, pero que de pronto sí parece un reality show, pero es que de pronto la sociedad y cómo estamos organizándonos en el mundo parece eso, ¿no?
9: ¿Es el público joven el que tiene que ver esa obra o también padres y madres de familia angustiados, adultos como nosotros, sí, que como dices ya la libramos más o menos? ¿En quién están pensando? O sea, ¿quién tiene que recibir los aprendizajes de esta obra suficiente?
13: La obra nace desde una inquietud de Claudia Chuf. Ella es una terapeuta y además pues como que se dio cuenta de las estadísticas como tan alarmantes que existen sobre el suicidio en adolescentes, ¿no? Y que cada vez van más al alza. Entonces, nace desde esta pues inquietud y esta preocupación y quería hacer una obra que expresara las problemáticas de los adolescentes. Entonces, a partir de ahí, creo que la obra le habla a los adolescentes para que sepan que están acompañados, para entenderse, para saber que hay un espacio en donde, digo, hemos pasado por la adolescencia, todas las personas que estamos aquí,
2: sí.
13: Y pues es una cosa que puede ser muy trágica, pero también muy hermosa. Entonces, como que la obra apuesta por decir, hay un espacio, hay otras personas, no estás sola, no estás solo, estás acompañándote de personas que hemos vivido esto y de personas que lo están viviendo contigo.
2: Y personas, reales.
13: Que lo vivirán, claro, y personas reales, sí, o sea, sí, que estamos aquí.
2: Claro.
13: Y creo que también para los jóvenes es eso, pero para los padres es entender que sus hijos van a pasar por un proceso muy delicado y muy complicado como es el de la adolescencia. Y quienes no son padres, quienes somos adultos sin hijos, vamos a poder entender que existe esta población y que nosotros pasamos por ahí. Entonces, como que también hay mucho prejuicio en la adolescencia, hay muchas cosas que nos hacen sentir que los adolescentes solo están como de pronto como para estorbar, ¿no? Como para hacernos caras y para jugar. Y
2: siendo adolescentes.
13: Claro, y no les damos el lugar,
2: claro.
13: Que es real, que son personas. Y entonces como personas necesitamos vernos como personas.
2: Sí.
13: Entonces es una obra que es apta para todo público y todo el mundo se va a llevar una lección con respecto a vernos.
2: Muy bien. Mario, rapidísimo, porque ya se nos acabó el tiempo. ¿Nos puedes decir en dónde, qué días y a qué hora podemos ver la obra?
13: Estamos del jueves a domingo en el Teatro del Milagro, los jueves y viernes a las 8 de la noche, los sábados a las 7 y los domingos a las 6.
9: ¿Tienes redes sociales la obra?
13: Sí, estamos en redes sociales como @suficienteobra.
2: Muy bien.
9: Perfecto.
2: Buenísimo. Mario González Alís, muchas gracias por estar con nosotros aquí en La Hora Nacional.
13: Muchísimas gracias por la invitación.
9: Y gracias a todas las personas que nos acompañan aquí cada domingo. No se vayan. En la evolución del reggae contemporáneo en México han surgido proyectos que recuperan la raíz del género al mismo tiempo que lo reinterpretan con sonidos actuales y producción moderna. Kushmik es parte de una generación que entiende el reggae como un espacio vivo de exploración musical.
14: Yo soy Sonodred y soy tecladista y fundador de la banda.
15: Hola, ¿qué tal? Yo soy Eric de la Rosa, bajista de Kushmik.
16: De este lado, Fedo, baterista.
17: ¿Qué tal? Yo soy Pedro Vázquez y soy el guitarrista de Kushmik.
18: Saludos, mi nombre es Abner Martínez y toco saxofón tenor en Kushmik.
2: Kushmik, bienvenidos a La Hora Nacional. Qué gusto tenemos por acá.
19: ¡Yes!
14: Muchas gracias por invitarnos.
2: No, al contrario, qué gusto. Pues cuéntenos de Kushmik, ¿cómo nace la banda? ¿Cómo se sienten? Bueno, ¿cómo nace? Ahorita vamos a entrar en los sentimientos, que es importantísimo en la creación musical.
14: Claro que sí, muchas gracias. Yo soy Sonodred y pues Kushmik nace de un sueño que tenemos varios compañeros, varios amigos que tenemos de mucho tiempo de conocernos tocando música. Afortunadamente tocamos diversos géneros, nos hemos desenvuelto en varios géneros y gracias a eso es que coincidimos en que el reggae fue nuestra fuente de poder demostrar el talento y nuestro mensaje. Y Kushmik es eso, es un colectivo de hermanos que buscan transmitir el mensaje nuevamente y para que escuche la gente la nueva propuesta del reggae que se está haciendo aquí en México, de que siempre hay más cosas buenas y que se sigue trabajando. Es un género, un gremio que está un poco cerrado, pero eso es Kushmik, precisamente unión y hermandad.
9: Oigan, ¿y cómo sienten que está en este momento la escena del reggae en México? Porque ha tenido altibajos, hay momentos en los que hay un montón de proyectos y después hay temporadas en las que quizá se apaga un poquito la llamita, pero siempre regresa, ¿no? Como que de alguna manera el interés sigue ahí.
14: Es que al final el movimiento siempre está latente, más bien es la difusión, a veces es entre los mismos organizadores se encajan en jalar solamente un proyecto, digo, con mucho respeto, ¿no? Pero al final somos bastantes músicos los que habemos, hay diferentes propuestas y creo que esto no se apaga, más bien es cuestión de seguirle dando la difusión, de que siga habiendo unión, de que no seamos cerrados, que estemos abiertos a escuchar nueva música y nuevas propuestas.
2: No, y además acaba de ser el Día Mundial del Reggae, ¿no?
14: Sí, el 1 de julio fue el Día Internacional del Reggae y pues también por eso agradecemos la invitación que nos están haciendo con referencia a esto y pues también queremos precisamente demostrar que en México se hace buen reggae y se transmite un mensaje igual de paz, de, de hacer buenas cosas.
16: Claro.
9: Oigan, ¿y de repente sienten que se les cuela la influencia de los géneros que habían explorado antes en el resultado final del reggae de Kuzmik?
15: De hecho, creo que ese es el sello de Kuzmik, ¿no? Que de pronto estamos haciendo como algún tema y es una base muy reggae, muy roots, pero de pronto los metales, que cabe mencionar que dos de nuestros integrantes son uno colombiano y otro de Venezuela, que es nuestro director musical. Y la verdad, ellos han influenciado también el sonido mucho de Kuzmik, ¿no? Porque se vuelve algo como de raíz mexicana, jamaiquina, pero con estos tintes muy tropicales, ¿no? Muy caribeños, que enriquecen al proyecto, ¿no?
9: Oigan, ¿cuáles son las redes sociales de Kuzmik para estar pendientes de sus proyectos, de sus shows, de todo lo que viene?
16: Es Kuzmik, así como tal, _ oficial, en todas las plataformas nos encuentran. Ahí estamos disponibles. Se vienen eventos donde próximamente vamos a estar tocando en vivo. Así que
19: ahí va a estar todo. Es Kuzmik con K, ¿verdad?
9: Con K.
19: Kuzmik, _ oficial. Perfecto. Muy bien, pues ahí está, pues a seguirlos, ¿no? Para enterarnos de por dónde va a andar en este viaje Kuzmik.
9: ¿Cómo no? Muchísimas gracias por habernos acompañado, muchachos.
14: Gracias a ustedes por la invitación y los invitamos a que nos sigan y escuchen lo que vamos a andar preparando próximamente.
19: Seguro que sí.
16: Claro. Se viene nuevo disco, se vienen muchas sorpresas, así que no se los pierdan.
9: El clásico, se vienen cositas.
14: Se vienen cositas.
9: Pero no, sí.
14: Estas sí son en serio.
9: Perfecto. Oigan, pues una vez más, gracias. Y gracias a todos ustedes que nos acompañan aquí todos los domingos en La Hora Nacional.

0: Y justo para cerrar esta hora nacional, hoy en el Día del Abogado recordamos a Jesús Reyes Heroles, que decía que sin legalidad no hay libertad posible.
1: Esta idea sigue siendo vigente porque el derecho no es solamente un conjunto de normas, sino que es una herramienta para equilibrar la vida pública y también para proteger la dignidad de las personas. Con esta idea nos vamos. Que tengan una excelente semana.
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0: abrazote grande para estos muchachos, los Chicharrines.
1: ¡Fuerte el aplauso a los Chicharrines! ¡Y bien Machín!
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2: Revista del Consumidor. Radio.
3: ¿Margarina o mantequilla? Aunque pueden parecer iguales y usarse para preparar muchos alimentos, tienen diferencias importantes.
2: Su origen, composición y características no son las mismas. Por eso, antes de elegir, infórmate con el estudio de calidad que Profeco les hizo a estos productos.
3: Y en la sección Consuminis, descubrirás una nueva forma de consumir sin tener que gastar. Intercambia, juega y comparte.
2: Una forma sencilla de aprovechar todas esas cosas que hace mucho ya no usas, que están en buen estado y que otra persona puede estrenar.
0: Revista del Consumidor.
3: El Laboratorio Nacional de Protección al Consumidor analizó 43 productos, 28 mantequillas y 15 margarinas para conocer su calidad y verificar que cumplan con la información que ofrecen.
2: Pero antes de conocer los resultados, la química Margarita Gómez Sánchez nos explica qué diferencia una mantequilla de una margarina.
4: Hola, ¿qué tal? Soy la QFB Guadalupe Margarita Gómez Sánchez y estamos en el Laboratorio Nacional de Protección al Consumidor. Y aquí realizamos el estudio de calidad de margarinas y mantequillas. Bueno, una de las grandes dudas que surge como consumidores es la diferencia entre mantequillas y margarinas. Fundamentalmente es el origen de sus grasas. Las mantequillas provienen de leche, básicamente de crema de leche, y en este caso pues son grasas saturadas, por lo mismo. Tienen un aproximadamente de 80% de grasa, pero bueno, también podemos encontrar algunas vitaminas como la A, la E, la D y calcio. En cambio, por ejemplo, las margarinas, su origen es vegetal, provienen sus grasas de aceites vegetales, pero para que puedan tener la consistencia que conocemos, necesitan llevar un proceso. En ese proceso, algunos de nuestros productos pueden llegar a presentar grasas trans. Aunque, bueno, la otra contraparte es que llegan a tener un 60% de grasa.
3: Se analizaron 28 mantequillas y 15 margarinas. La mayoría declara que no contiene sal.
2: ¿Qué pruebas se aplicaron?
4: Las pruebas que se realizaron fue información al consumidor, contenido neto, cantidad de agua, la cantidad de grasa, el tipo de grasa, la cantidad de sal presente y en este caso también el contenido energético que proporciona.
3: Se revisó que cumplan con los requisitos de información comercial y que esta sea verdadera. Deben indicar, entre otros,
2: marca, denominación, contenido neto, lista de ingredientes, fecha de caducidad, alérgenos y leyenda de conservación.
3: Pasaron por la báscula, pero ¿para qué se realiza esta prueba?
2: Para comprobar que el producto contenga la cantidad indicada en su etiqueta. Las personas consumidoras tienen derecho a recibir información clara, veraz y comprobable.
3: Otro punto importante fue conocer qué tipo de grasa contienen.
2: Al ser la grasa el ingrediente principal y el elemento que determina si un producto puede llamarse mantequilla o margarina, se verificó que correspondiera con su denominación, grasa de leche en las mantequillas y aceites vegetales en las margarinas.
3: También se revisó el contenido de sodio. Aunque es un mineral necesario para el organismo, consumirlo en exceso puede relacionarse con problemas de salud.
2: ¿Y qué hay del aporte calórico?
3: De manera informativa, se calculó su contenido energético tomando como referencia que cada gramo de grasa aporta 9 kilocalorías.
2: Estos fueron los resultados.
4: Los resultados obtenidos en general fueron buenos. En este caso cumplieron con el contenido neto, el tipo de grasa, la cantidad de sal, salvo un producto que a lo mejor no cumplió con la cantidad necesaria para poderse denominar como margarina. Pero bueno, vamos a ver los resultados para que ustedes tomen sus propias decisiones.
3: Dos productos de la marca Lurpak se denominan mezcla de mantequilla con aceite de canola. Al no corresponder a una mantequilla o margarina, no cuentan con un estándar de calidad específico que los regule.
2: Un producto de la marca Gloria no debería llamarse mantequilla porque no cumple con el mínimo de grasa requerido por el estándar de calidad.
3: y un producto de la marca Table Made no tiene la grasa suficiente para denominarse margarina.
2: Haz un consumo informado.
4: Algunas de las recomendaciones que podemos darles al momento de que ustedes van a hacer sus compras es que chequen que realmente su producto esté en refrigeración, que esté el envase en condiciones óptimas, que la fecha de caducidad está en tiempo y al tiempo de uso que le vayan a dar. También decidir si su producto que van a consumir lo necesitan con sal o sin sal, de acuerdo a lo que van a preparar. En este caso también es importante que cuando ustedes pongan su producto en su recipiente sartén, tenga una temperatura baja, puesto que si es muy alta puede llegar a quemarse o tomar coloración o sabor desagradables.
3: Recuerda que tanto la mantequilla como la margarina son productos con alto contenido de grasa. Las mantequillas contienen principalmente grasas saturadas y las margarinas suelen contener grasas trans, por lo que se recomienda moderar su consumo.
2: Consulta el estudio de calidad de mantequillas y margarinas en la Revista del Consumidor en su edición impresa o digital.
3: Porque un consumo saludable empieza con decisiones basadas en información veraz.
2: Ahora te daremos unas ideas para que las niñas y los niños se diviertan y puedan tener las cosas y juguetes que desean sin necesidad de gastar.
1: Revista del Consumidor.
3: ¿Te imaginas regresar a casa con un libro nuevo, un rompecabezas o ese juguete que llevabas meses buscando sin gastar un solo peso?
2: Sí se puede. Solo necesitas algo que ya no uses y muchas ganas de intercambiar.
3: Es una gran forma de conseguir cosas que te gusten. Además de ser divertida, ayuda a cuidar tu bolsillo y también al planeta.
2: ¿Has escuchado hablar del trueque?
3: Es una opción para el consumo cotidiano, sustentable y comunitario.
2: Es un intercambio. Tú das algo que ya no usas, pero que está en buen estado, y recibes otra cosa que alguien más ya no necesita.
3: Puede ser un juguete, un libro, una historieta, una mochila, ropa que ya no te quede, o hasta un juego de mesa.
2: Por ejemplo, imagina que tus patines ya no te quedan, pero una amiga tiene el libro que tanto querías leer. ¡Los dos ganan!
3: Lo mejor es que no necesitas gastar dinero para llevarte algo nuevo a casa.
2: Organizar un trueque o intercambio es muy fácil. Invita a tus amigas y amigos y pídeles que busquen objetos que ya no utilicen, pero que todavía estén completos y en buen estado. Eso sí, hay que limpiarlos hasta que luzcan bonitos.
3: Recuerda que un buen intercambio debe ser justo. Entrega únicamente cosas que tú también aceptarías recibir.
2: Además de divertirse, estarán dando una segunda vida a muchos objetos que, de otra forma, podrían quedarse olvidados en un cajón.
3: Eso ayuda a generar menos basura, aprovechar mejor los recursos y consumir de manera más responsable.
2: Y quién sabe, quizá descubras un libro que se convierta en tu favorito. Un rompecabezas que nunca habías armado o ese juguete que llevabas tiempo buscando.
3: Porque no siempre lo mejor es comprar algo nuevo. Muchas veces, compartir e intercambiar también es una gran opción.
2: Eso sí, para organizar el trueque, pide el apoyo de una persona adulta de confianza.
3: Reunirse, jugar, compartir y cuidar el planeta.
2: Todo al mismo tiempo.
3: Revista del Consumidor. Información útil para consumir mejor.
1: Revista del Consumidor.
3: En la edición 593 de la Revista del Consumidor, tenemos contenidos para todos los gustos. Y si quieres darte un chapuzón, consulta nuestra sección de Brújula de Compra.
2: Recabamos los precios de acceso a parques acuáticos o balnearios ubicados en 9 entidades del país para conocer los costos y características de los servicios incluidos en pases de un día, sin hospedaje.
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1: ¿Cómo están? ¡Ahí les va el popurrí de Mickey!

0: Buenos días, alegría. 6:09 a.m. Aquí te saluda tu amiga la Barbie Salazar. Recuerda que yo te acompaño hasta las 12:00 p.m, así que vente para acá conmigo, porque vamos a tener un rico morning show el día de hoy. Lunes ya 3 de agosto. ¡Qué bárbaro! Ya otro mes más que nos alcanza y pues a pasarla rico y delicioso, claro que sí. Recuerda que puedes pedir tu rolita al 271-316-1249 y vamos a ver, porque ya tengo unos mensajes por aquí a través del WhatsApp, pero ¿qué me dicen? Buenos días, Ingrid, pon el amigo que se fue con los cadetes de Linares. Alberto Hernández de Arboledas, cuídate mucho, ¿qué tal? Buenos días, alegría. Por aquí mi amigo Zeni, que se reporta con las postales de esta mañana, 4:48, y el Zeni tomando fotos de la luna, que se veía muy bonita. Estos días la luna se ha visto muy bonita, ¿no les parece? Por acá me dicen, buenos días, princesa, que tengas un excelente lunes, inicio de semana. Ponme la garrola de la rola de Nativo Show, comprometedora, gracias. Claro que sí, Joaquín, ahorita te la pongo. Buenos días, alegría, ¿cómo estás?
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0: Pues vámonos con buena música. Recuerda comunicarte con nosotros aquí al 7160522. Con extensión número 2 es el número para que me puedas hacer una llamadita, si así lo quieres. O si quieres mandar un mensaje, lo puedes hacer al 271-316-1249. Ahí me mandas un mensaje de WhatsApp. Yo voy a estar encantada de leerte, por supuesto. Vámonos con esto de los cadetes de Linares. Y eso es lo que vas a escuchar a través de la mejor 92.1, aquí nomás.

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4: Son las 6 con 18 minutos. 21 grados centígrados.
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6: ¿Cómo andamos en esta mañana? Quiero que te reportes conmigo aquí a través del 271-316-1249. Espero que te la estés pasando espectacular, que no se te haga tarde en este lunesito. Ya son las 6:19 y nos vamos a ir con buena música, claro. A través de la mejor 92.1 vamos a ver qué me dicen de este lado en el mero mero whatsappero. Dice, hola, hola, buenos días. Soy el cheque de Soledad de Doblado. Te molesto con una rolita. No es molestia, bebé. De los chicos Damians, dice, el popurrí que se llama popurrí colombiano, porfa. Es la primera vez que te escribo. Saludos y más saludos. Gracias, lindo día. Feliz inicio de semana y excelente turno. Excelente día para ti también, hermoso. Un besazo, cómo no, hasta Soledad de Doblado. Ahí espero que te vayas a quedar con nosotros hasta las 12 del mediodía o... Pues ya sabes que aquí tenemos música, buena música, todo el día. Así que aquí te puedes quedar, por supuesto que te vamos a complacer. Vámonos entonces con, a ver, me está escribiendo por aquí mi amigo Zeni. Vamos a ver qué me querrá decir mi amigo Zeni. Dice, excelente día, hermosa Barbie, gracias. Y me manda la foto de que ya está saliendo el señor Sol. Se veía como nubladón el día, pero como que ya. Ya pasó. Gracias por la rolita de Nativo Show. Aquí te estaré escuchando hasta las 12. Me dio mucho... Dice, a ver. Te estaré escuchando hasta las 12 del mediodía. Se te quiere mucho, Ingrid Salazar. Muchas gracias. Excelente día. Espero que tengan todos ustedes. Y ya saben, aquí yo les pongo sus rolitas hasta las 12. Claro que sí. Vámonos con bonita música, por supuesto. Y... yo te voy a dejar con este tema de los Embers. ¿Qué te parece? Ojos bonitos es lo que vas a escuchar aquí nomás.

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2: Son las 6:34. 21 grados centígrados.
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1: Hola, hermosa Barbie, buen día, aquí estoy escuchando.
2: Buenos días.
1: Por ahí te encargo la de Felinos, Rompe Corazones. Aquí te escucho, buen día.
2: Ahora pues, ahorita te la ponemos. ¿Cómo no, mi amigo Taxitoche, que ya se reporta? A través del mero mero guatsapero, vámonos con buena música por aquí. Ando guardando las complacencias. A ver qué me dicen de este lado. Buen día, podría poner la melodía de la, ya la pusimos, Loco por Ella. Para mis amigos de Álvaro Obregón, ¿cómo no? Excelente día. Por aquí me dicen, buenos días, Ingrid. Saludos, Ingrid. Saludos para el taxi 89, Miguel. Saludos y felicitaciones para todos los del mercado 3 de agosto en Fortín. Dice, ya que hoy están de aniversario, enhorabuena, gracias. Felicidades. Espero que se la pasen muy a gusto, muy bonito. Les mandamos un besazo y espero que... ¿Qué van a hacer de fiesta? Platíquenme ahí. Si nos están escuchando en el mercado 3 de agosto, mándenos un mensaje. ¿Qué van a hacer? Yo quiero saber. Dice, saludos y bendiciones. Aquí me dice mi amigo Joaquín Domínguez. ¿Qué tal, Joaquín? Buenos días. Por acá, buenos días, por favor. Una felicitación. A ver, que se me acaba el fondo. Se me acaba el fondo. A verme. Dice, una felicitación por su cumpleaños a mis nietas gemelas que están cumpliendo 8 años. De parte de su abuelita Socorro Jiménez, de aquí de Cuitláhuac. Sus nombres son Evelyn y Jocelyn. Buenos días, Evelyn y Jocelyn. Les mandamos un besazo y su abuelita, mira nada más. Ya de temprano mandándoles la felicitación, por supuesto. Espero que tengan un excelente día, preciosas. Y que reciban muchos regalos, que coman un delicioso pastel en compañía de toda su familia, por supuesto, que es lo más importante cuando estamos en día de cumpleaños. ¿A poco no? ¿A ti qué es lo que más te gusta hacer cuando estás en tu cumpleaños? ¿Cómo celebras tu cumpleaños? Hay gente que no celebra su cumpleaños y hay otras que no les gusta celebrar su cumpleaños. He escuchado por ahí gente que no le gusta celebrar el cumpleaños. ¿Tú qué rollo? ¿Sí te gusta? ¿Sí te gusta celebrar tu cumpleaños? A mí me gustaba más antes, yo creo. Y ahorita como que ya es más tranqui, ¿no? Porque uno va creciendo. Vámonos con los Felinos, Rompecorazones. Es lo que vas a escuchar a través de la mejor 92.1. Aquí nomás.

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0: Son las 6:46. 21 grados centígrados.
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12:49. Recuerda que en unos momentos más vamos a entrar a AM Noticias de las Altas Montañas. Y por supuesto, quédate porque vamos a tener mucha información para ti de lo que ha acontecido durante el fin de semana. Quédate a través de la mejor 92.1, que yo te acompaño hasta el mediodía.

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4: Son las 7
5: en punto.
4: 21 grados centígrados.
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7: Excelente mañana, ya es lunes 3 de agosto del año 2026. Con muchísimo gusto, de verdad, me da en esta mañana de lunes, me da muchísimo gusto saludarlos a través de las frecuencias de radiocomunicaciones de las altas montañas en este espacio informativo de AM Noticias de las Altas Montañas. En vivo y en directo desde la ciudad de Córdoba, Veracruz, a toda la región centro de la geografía veracruzana, al igual que en internet en cualquier parte del mundo a través de nuestra página oficial de AM Noticias Digital de las Altas Montañas. Lunes 3 de agosto, lo invito para que se quede con nosotros, ya sea en EXA, en el 91.3 de su radio, o bien si esta mañana sintoniza la frecuencia de la mejor en el 92.1, o nos sigue y nos sintoniza en Globo, en el 102.1 de FM. Acompáñenos, quédese con nosotros para que juntos hagamos este recorrido por la información más importante que ha acontecido durante el fin de semana. Le estaré presentando las noticias locales, estatales, nacionales, internacionales, deportes, espectáculos, la información policiaca, sin faltar el pronóstico meteorológico más adelante y mucho, mucho contenido esta mañana de lunes en AM Noticias de las Altas Montañas. Yo soy Daniela García Guerrero y de esta manera comenzamos. Le presento las noticias más importantes que circulan hoy lunes. En nuestro país tenemos la sección Las Ocho Columnas. Comenzamos conociendo lo que publica hoy lunes en primera plana el periódico Reforma. Arman autogobierno en penal de Jalisco. Mientras tanto, el Universal, el gran diario de México, preparan auditoría a empresa de examen de la UNAM. Periódico Excelsior. UNAM superó 21 veces tope para adjudicación. Le informo este lunes que Milenio, en primera plana, subraya: México es amigo de todo el mundo, aclara la presidenta Sheinbaum a Trump. La jornada: la popularidad de Trump en Estados Unidos cae a mínimos históricos. Periódico El Financiero, en ocho columnas, defiende Robert Lutzinger que siga el T-MEC. Mientras tanto, le informo que El Economista, en el segundo trimestre del año, Pemex volvió a reportar números negros. El Sol de México, este es otro de los principales diarios que circulan en nuestro país y señala que compañías sancionadas por la 4T engañan al gobierno y las multas con 87 millones de pesos. Crónica. Defensa renueva presencia para fortalecer seguridad en Sinaloa. La Razón. Presunta omisión médica tras muerte de 7 paisanos bajo custodia del ICE. El Heraldo de México, hoy lunes 3 de agosto. Prisión preventiva oficiosa para el R1. 24 horas, el diario, sin límites. Persiste zozobra por ingreso a la UNAM. También tenemos lo que publica Reporte Índigo hoy lunes. Cálica, la herida sin cura. Diario Contrarréplica. Nadie de fuera nos dirá cómo debe funcionar el país, señala la presidenta Claudia Sheinbaum. El Independiente, periodismo que el país necesita, señala que castiga a UNAM a estudiantes por errores de la rectoría. En AM Noticias de las Altas Montañas saludamos a quienes nos siguen en Facebook a través de AM Noticias Digital de las Altas Montañas, que es la página oficial en donde usted nos puede sintonizar, enviar mensajes. Lo invitamos para que comparta, para que reaccione y por supuesto esté en comunicación directa con nosotros y hagamos, le decía, juntos este recorrido por las noticias más importantes. Después de leer la sección Las Ocho Columnas, escuchamos que algunos de los periódicos coinciden en las declaraciones de la presidenta Claudia Sheinbaum Pardo emitidas durante este fin de semana. México es amigo de todos los países y la valentía es la defensa de la soberanía nacional. La presidenta Sheinbaum respondió a una publicación del presidente Donald Trump, quien compartió un artículo en el que afirma que Estados Unidos, escuche usted, Donald Trump dice que Estados Unidos no es amigo de México.
5: Nosotros somos amigos de todo el mundo. Y la valentía es la defensa de la soberanía.
7: Las declaraciones de la presidenta Claudia Sheinbaum Pardo después de estas publicaciones verdaderamente polémicas que nuevamente emite el presidente de los Estados Unidos a través de su red social y en donde hace, por supuesto, una mención bastante delicada hacia nuestro país, en donde reitera y subraya que Estados Unidos no es nuestro amigo. Así es que, ¿qué se puede esperar de alguien que no es amigo de México y que sobre todo somos vecinos? Seguimos, son las 7:06 y en información de la máxima casa de estudios en nuestro país. Estamos hablando de la Universidad Nacional Autónoma de México y después de esta situación que se dio a conocer en donde hubo irregularidades en la aplicación de los exámenes de admisión y todo este proceso que se está llevando a cabo, además de las auditorías a la empresa responsable de la aplicación de las evaluaciones. Le menciono que apenas se conoció la decisión de la Universidad Nacional Autónoma de México de aplicar un examen de control a 58,000 candidatos que buscan cursar una licenciatura, le decía, en esta casa de estudios, academias, institutos y escuelas especializadas en la preparación de aspirantes. Bueno, pues se lanzaron los denominados cursos express. Se presentan ofertas que van desde 200 pesos por inscripción a plataformas con acceso a simuladores virtuales de pruebas estandarizadas y se ofrecen también hasta cursos intensivos diseñados expresamente para fortalecer temas incluidos en la prueba. Los costos van también de los 1,500 por clases presenciales y cupos reducidos hasta los 800 pesos por acceder a contenido en línea. Profesores y directivos de algunas academias aseguraron que la primera comunicación de sus candidatos, tras saber que presentarán nuevamente la prueba, fue saber si se ofrecerían cursos express diseñados para este control o este examen de control. En promedio, las clases se organizan de lunes a viernes. Hay muchísimas plataformas que están ofertando, le decía, estas pruebas express o estos cursos express para todos aquellos aspirantes que nuevamente van a presentar el examen de admisión. La UNAM cuenta con la plataforma Pruébate, que es una herramienta de autoevaluación y estudio que ayuda a los aspirantes a resolver ejercicios por asignatura. Brinda retroalimentación en las respuestas materiales y también de apoyo y recomendaciones. Sin embargo, pues ya se dio a conocer esta determinación por parte de los directivos, de los maestros y de todos aquellos responsables de la operatividad de los exámenes de admisión en la UNAM. Se volverán a aplicar. Serán alrededor de 58,000 los jóvenes que presenten nuevamente estos exámenes de admisión luego de las irregularidades que se presentaron hace unos días. Es por ello que se lanzan estos exámenes express, pero lo más importante en este caso es que los jóvenes estén preparados. Se espera que en esta ocasión los resultados sean más transparentes y que haya una elección, sobre todo de aquellos que verdaderamente cumplan con las normas, requisitos, pero porcentajes que establece la universidad. Son las 7 de la mañana, ya con 8 minutos en AM Noticias de las Altas Montañas. Y vamos a escuchar a continuación el avance de la información que le estaré presentando hoy lunes 3 de agosto del año 2026. Y comenzamos. El OPLE Veracruz abre concurso para cubrir 9 plazas del Servicio Profesional Electoral. También le presentaré los detalles porque productores de piña aquí en el estado de Veracruz han perdido, escuche usted, hasta un 70% de su producción y se menciona que es una de las peores crisis en los últimos años. Tendré los detalles más adelante porque el exceso de velocidad y el aumento en el número de motocicletas que circulan en esta región ha provocado un verdadero número preocupante de accidentes, al menos en la ciudad de Córdoba y en la región. Conflictos sociales y de inseguridad aumentan en Orizaba. En AM Noticias de las Altas Montañas le presentaré los detalles porque productores cafetaleros estiman que más de 130,000 hectáreas están siendo afectadas por la roya. La diócesis de Orizaba cuenta con 2 nuevos sacerdotes. Le tendré la información completa. También transportistas de carga prevén que al cierre del año aumente el número de servicios de fletes. En San Andrés Terejapan inicia construcción de un muro de contención. Más adelante, ante la proximidad de un aniversario más de la firma de los tratados de Córdoba, es decir, el próximo 24 de agosto, hay que decirlo, cronistas de la ciudad señalan que es importante trasladar la historia de la ciudad a las nuevas generaciones. Y escuche usted porque especialistas en salud mental afirman que la inteligencia artificial no sustituye a los psicólogos. Esto y más en AM Noticias de las Altas Montañas en la emisión de hoy, lunes 3 de agosto. Y le recuerdo que tenemos la línea telefónica 271-259-0091, que en este momento me dicen ya está más que habilitada, más que lista para recibir las dudas, sugerencias, comentarios. Por supuesto, las denuncias, las inquietudes, las quejas y algo que esté ocurriendo en su entorno, en su colonia, en su municipio, en su calle y que usted quiera hacer pública, por supuesto, la denuncia, 271-259-0091 en AM Noticias de las Altas Montañas. 7:11, vámonos rápidamente con lo más destacado del ámbito mundial, breves internacionales.
8: Esto es lo más relevante ocurrido durante el fin de semana. Cancela Trump ataques contra Irán. Mediante una publicación en su red social, Truth Social, el presidente Donald Trump aseguró que las Fuerzas Armadas estadounidenses estaban listas y preparadas para desatar niveles de terror militar, fuerza y poder no vistos desde la Segunda Guerra Mundial. Pero decidió cancelar los ataques, ya que Teherán y otros países de Medio Oriente pidieron detener cualquier ataque. Realizan evacuaciones masivas en Washington. Miles de familias recibieron la orden de evacuar sus hogares a medida que un incendio forestal de rápida propagación en el condado de Spokane, Washington, debido a fuertes vientos que lo propagaban hacia las zonas residenciales. Este incendio ya ha afectado 100,000 hectáreas. Incendio arrasa transbordador en Indonesia. Un transbordador indonesio que transportaba a 271 personas se incendió el domingo en aguas cercanas a la isla principal de Java, lo que causó la muerte de al menos 5 personas y dejó decenas de desaparecidos, mientras los equipos de rescate y los barcos que pasaban por la zona evacuaban a cientos de personas del barco en llamas. Mueren 2 pilotos tras chocar helicópteros en Grecia. 2 pilotos murieron tras colisionar 2 helicópteros de extinción de incendios este domingo mientras participaban en las labores para combatir uno de los grandes fuegos forestales que azotan a Grecia. El accidente se produjo en la zona de Sata, al oeste de Atenas, donde las aeronaves operaban en unas condiciones adversas debido a los fuertes vientos y la intensidad del fuego. Formaliza Lula su candidatura a la reelección. El presidente de Brasil, Luis Ignacio Lula da Silva, ya tiene el beneplácito de su Partido de los Trabajadores para perseguir la reelección a un cuarto mandato en las elecciones del 4 de octubre tras la culminación del Gran Congreso de la formación celebrado en Sao Paulo.
7: Cuando son las 7:14, me marcan en producción que debemos ir a la primera pausa comercial, no sin antes reiterarle el 271-259-0091, la denuncia ciudadana. Al volver le estaremos presentando la información nacional, al igual que información estatal y mucho más con nosotros. Sintoniza AM Noticias de las Altas Montañas.
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4: Son las 7:15. 21 grados centígrados.
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0: Continuamos, sintoniza AM Noticias de las Altas Montañas a través de las frecuencias de EXA en el 91.3, la mejor en vivo y en directo en el 92.1, y también transmitimos en Globo en el 102.1 de su radio. Gracias a quienes sintonizan esta mañana cualquiera de estas frecuencias, pero sobre todo se mantienen informados. Esta mañana de lunes 3 de agosto, le decía, en AM Noticias de las Altas Montañas, tenemos la información nacional. Es Liz Gómez.
1: Esta es la información más relevante acontecida en territorio nacional durante el fin de semana. Va Fiscalía General de la República otra vez contra Raúl Rocha. La Fiscalía General de la República solicitó una nueva orden de aprehensión contra el empresario Raúl Rocha Cantú, accionista mayoritario de la franquicia de Miss Universo, quien permanece prófugo de la justicia. Dictan prisión al autor intelectual del asesinato de Manso. Un juzgado federal dictó prisión preventiva oficiosa contra Ramón Ángel Álvarez, R1, identificado por el gobierno como líder de los RS y presunto autor intelectual del homicidio del alcalde de Uruapan, Carlos Manso. Seguridad, IA, economía, inmigración, entre los 19 temas en agenda legislativa de Morena. La bancada de Morena en la Cámara de Diputados prepara 19 temas que respondan a las prioridades del país, sobre todo en materia de seguridad, feminicidio, inteligencia artificial, economía, migración, pueblos originarios y bienestar, los cuales serán analizados durante su plenaria del 31 de agosto, previo al inicio del periodo ordinario de sesiones. Detienen a El Poncho, líder del Cártel de los Reyes y exmiembro de Cárteles Unidos. El Gabinete de Seguridad informó que personal del Ejército y la Guardia Nacional detuvieron en Imbarácuaro, Los Reyes, Michoacán, Alfonso N., alias Poncho o Quirunga, jefe del Cártel de los Reyes, vinculado a robo de vehículos, privación ilegal de la libertad, extorsión y narcotráfico. Universidad Rosario Castellanos abierta aspirantes que no entren a la UNAM tras polémica por examen. La presidenta Claudia Sheinbaum aseguró este sábado que los jóvenes que no logren ingresar a la UNAM debido a la incertidumbre generada por las irregularidades en el proceso de admisión tendrán alternativas para continuar sus estudios, entre ellas la Universidad Nacional Rosario Castellanos y otras instituciones públicas de educación superior. Para M Noticias, Liz Gómez.

0: Y en este resumen de la información nacional que nos presentaba nuestra compañera Liz Gómez, se hablaba precisamente sobre la Fiscalía General de la República y una nueva orden de aprehensión en contra de Raúl Rocha Cantú por lavado de dinero. Y es que una investigación periodística reveló, en este caso, que la Fiscalía General de la República solicitó un nuevo mandamiento judicial contra el empresario y copropietario de Miss Universo, Raúl Rocha Cantú, por su presunta responsabilidad en el delito de lavado de dinero. El expediente, derivado de una denuncia interpuesta por la UIF, es decir, la Unidad de Inteligencia Financiera, documenta una red financiera que habría movilizado, escuche usted, más de 120 millones de pesos a través de empresas fachada y la compra de inmuebles mediante cheques de caja. Este procedimiento se suma a la causa penal por delincuencia organizada y huachicol fiscal que Rocha Cantú enfrenta desde el 2025, dentro de la cual se le declaró prófugo tras incumplir los acuerdos de colaboración con la justicia. El caso también, hay que decirlo, salpica además presuntos vínculos con contratos de Pemex, figurando un segundo frente judicial que contempla de fondo la situación del empresario. 7:21, 271-259-0091, las denuncias ciudadanas que obviamente recibimos de Córdoba, de Fortín, de Naranjal, de Coscomatepec, de Huatusco y de cualquier municipio a donde nos sintonizan o escuchan AM Noticias de las Altas Montañas. Les damos lectura más adelante, le decía, en la denuncia ciudadana. Hay información estatal y en el avance le subrayábamos que el organismo público local electoral de Veracruz, es decir, el OPLE, abrió concursos para cubrir nuevas plazas. Se trata del servicio profesional electoral. Esto rumbo al proceso del próximo año, es decir, el del 2027.
1: El Instituto Nacional Electoral inició la difusión de la convocatoria del concurso público 2026 para cubrir las plazas vacantes del organismo público local electoral de Veracruz, proceso que forma parte del Servicio Profesional Electoral Nacional. Así lo informó el delegado del INE en Veracruz, Sergio Vera Olvera.
2: Un engranaje lleva a una serie de áreas y cada uno con un programa específico. Dentro de las nuevas atribuciones de la reforma del 2014, les comento, por ejemplo, el día de hoy está saliendo la convocatoria para las plazas del OPLE. Las nuevas atribuciones que le dieron al instituto desde la reforma del 2014 es que nosotros somos los responsables de llevar a cabo el concurso público. O sea, ya no lo lleva el OPLE, aunque son plazas de ellos, quien lo va a llevar es el INE. Y entonces, a partir de hoy, estamos haciendo la difusión de esta convocatoria. No recuerdo si son 7 o 9 plazas las que tiene el OPLE y que estarán siendo convocadas bajo los mismos esquemas que les platico del Instituto Nacional.
1: Precisó que el instituto será el encargado de realizar todas las etapas del concurso, desde la emisión de la convocatoria y la evaluación de los aspirantes hasta la asignación de las plazas, sin intervención del OPLE.
2: O sea, ya no... Nosotros, así como el INE ahora ya designa a los consejeros con los mecanismos también del propio instituto, los nuevos que se va a incorporar, el OPLE no tiene ninguna injerencia. Nosotros le diremos, este va a ir a tal plaza, este va a ir a tal plaza.
1: Vera Olvera destacó que este esquema busca garantizar procesos transparentes, imparciales y basados en el mérito para fortalecer la integración del personal especializado que forma parte de las autoridades electorales en Veracruz.
0: Y en Veracruz, productores de piña reconocen que se ha perdido hasta en un 70% la producción. Califican esta situación como una de las más preocupantes de los últimos años.
1: En un 70% se ha perdido la producción de piña en este año, señalaron productores veracruzanos de la zona norte, quienes señalan que con ello padecen una de sus peores crisis de los últimos años, ya que entre las ventas que han caído y el desplome de sus precios, los resultados han sido fatales, mencionó Rafael Parra, uno de los afectados.
3: Pero aquí nosotros estamos dando 6 o 7 por 50. Aquí ahorita, hace 3 años, una piña de 2 kilos te salía aquí en el campo en 25 pesos y ahorita te está costando 6 pesos.
1: El afectado explicó que durante el 2025 las pérdidas fueron alrededor del 50%, aunque en este año se agravaron. Señaló que no han logrado sacar el producto al mercado y se está pudriendo.
3: Nosotros nos entendemos que se han ido muy abajo el mercado, porque nosotros, nuestro producto, todo se va a Puebla, México, Querétaro, y ellos, pues, al no vender ellos, tampoco vendemos nosotros. Pues nosotros pensamos que están importando de otro lado, porque ya no nos compran. De hecho, en esta temporada, no, la verdad, no fallaban los carros todos los días, como aquí en Navíbora y como en Los Robles, y ahora ya ni vienen, casi todos, aquí somos 147 productores, y todos tenemos el 70% ya es perder.
1: El productor dijo desconocer el motivo por el cual ha caído la demanda, pero no descartan que debe ser por piña importada. Lamentablemente, este fenómeno les ha dejado pérdidas graves, por lo que hicieron un llamado al gobierno federal a que los apoyen.
0: Antes de ir a la pausa comercial, tenemos información porque este lunes el Congreso de Veracruz iniciará la etapa de resolución en procesos de desafuero de los alcaldes de Ixhuatlán del Sureste y de Úrsulo Galván. Ya se presentaron sus pruebas ante las acusaciones, por lo cual, bueno, pues le decíamos en AM Noticias de las Altas Montañas que se está dando seguimiento a un proceso de desafuero. Y hoy el Congreso de Veracruz estará analizando este importante tema. Iniciará este lunes la etapa de resolución de los procesos de desafuero contra los alcaldes de Ixhuatlán del Sureste, Raúl González Martínez, y de Úrsulo Galván, Bertín Bravo Montero. Ambos, hay que subrayarlo, emanan de las filas de Movimiento Ciudadano, investigados en este caso por la Fiscalía General del Estado por hechos distintos. La Diputación Permanente va a celebrar alrededor de las 13 horas, es decir, la 1 de la tarde, la cuarta sesión ordinaria del segundo receso del segundo año de ejercicio constitucional, y se prevé que este inicio de semana la Comisión Permanente Instructora presente los dictámenes y que se formalice la convocatoria a una sesión extraordinaria del Pleno para resolver las solicitudes de la declaración de procedencia. La sesión extraordinaria está prevista para el miércoles 5 de agosto, cuando los 50 integrantes de la actual legislatura voten si retiran el fuero constitucional a cada presidente municipal. Los dictámenes deben establecer si existen elementos para que la fiscalía proceda penalmente contra los ediles o si las solicitudes deben ser rechazadas. Para aprobar el desafuero se requiere el respaldo de las 2/3 partes de los integrantes de, en este caso, de la legislatura. Tras las comparecencias, la comisión instructora quedó encargada de revisar las carpetas, las pruebas de la fiscalía y los argumentos de las defensas para elaborar un dictamen por cada procedimiento. La responsabilidad penal en su caso, bueno, corresponderá a los órganos ministeriales y judiciales. Vamos a ir a la pausa comercial y regresamos con más información. 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
9: Son las 7:29. 21 grados centígrados.
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0: Estamos de regreso, 7:31 a.m. en AM Noticias de las Altas Montañas. 271-259-0091, la denuncia ciudadana. Y quienes van en el transporte público, ya sea en la modalidad de taxi o de autobús, y van sintonizando cualquiera de nuestras frecuencias que forman parte de Radio Comunicaciones de las Altas Montañas, les enviamos un saludo muy especial a los conductores de taxis, a los conductores de autobuses de pasaje. Muchísimas gracias por mantenerse informados. Y le recuerdo que también nos puede contactar en Facebook en AM Noticias Digital de las Altas Montañas. Este lunes, iniciando la semana, la primera semana del mes de agosto, hay información local y es muy importante. Vamos a hablar sobre el tema de los accidentes que están relacionados con los conductores de motos. Desafortunadamente, durante los últimos días, durante las últimas semanas, han incrementado de forma significativa los percances en donde se ven involucrados este tipo de operadores. Las autoridades han emitido una serie de campañas, de recomendaciones, pero sobre todo para que todos y cada uno de los conductores hagan conciencia al momento de conducir una motocicleta. Durante los últimos días, también hay que subrayarlo, ha habido personas que han perdido la vida a consecuencia de estos accidentes. La delegación de Cruz Roja en esta ciudad de Córdoba habla precisamente sobre los factores que han originado este tipo de situaciones.
1: En lo que va del año, Cruz Roja Córdoba registra ya un total de 2017 servicios de emergencia, de los cuales 449 se trata de accidentes automovilísticos. Lamentablemente, de esa cifra, 312, es decir, un 70% aproximadamente, corresponden a accidentes de motociclistas, señaló Eleazar Limón Hernández, coordinador de imagen de Cruz Roja Córdoba.
2: Llevamos ya 2017 servicios de emergencia, de los cuales 449 son accidentes automovilísticos. De estos, 312 son accidentes en los que tiene que haber una motocicleta. Realmente continuamos con la tendencia. Insisto, a lo mejor no tanto creciente, pero sí todos los días vamos a tener accidentes de motociclistas, todos los días vamos a toparnos con graves lesiones de estos mismos, porque si continúa habiendo cada vez más motocicletas en Córdoba, lo cual nos genera un mayor riesgo. Y un problema gravísimo que tenemos, que no hay una adecuada educación vial, no hay una educación en cuanto al respeto de la velocidad, en cuanto al respeto de las preferencias de paso. Precisamente, acaba de pasar una moto.
1: Limón Hernández agregó que los principales factores que generan estos accidentes son el exceso de velocidad, así como la falta de conocimiento para manejar una unidad motora. Sin embargo, la tendencia sigue siendo la alza debido a que cada vez hay más unidades de este tipo circulando por la ciudad sin ningún tipo de conocimiento, por lo que considero necesario que debe de retomarse la aplicación de exámenes para poder entregar licencias de conducir.
2: Como a 70 kilómetros por hora en una colonia que debe ser no más de 20 kilómetros por hora, imagínate. Esos son los problemas que generan accidentes. Los excesos de velocidad, el abuso de en las preferencias que tienen, y precisamente el no respetar el reglamento de tránsito. Hace falta más vigilancia, hace falta mayor control, porque los accidentes en Córdoba, una ciudad tan pequeña, siguen creciendo y siguen al alto y cada vez generan lesiones más graves.
1: Y es que tan solo este domingo se registró un accidente en pleno centro de la ciudad que se da por conducir a exceso de velocidad y que dejó con contusiones a sus dos tripulantes. Informó para AM Noticias, Celia Díaz.
0: 7:34 y en Orizaba y la región montañosa, los conflictos sociales específicamente derivados de la inseguridad están generando pues inconformidad, obviamente, por parte de los ciudadanos. Amy Enríquez.
3: La creciente ola de inseguridad en la región de las Altas Montañas quedó en evidencia este fin de semana con dos hechos que encendieron las alarmas. Pobladores de La Perla bloquearon carreteras para exigir mayor seguridad ante el aumento de la delincuencia, mientras que en Orizaba un millonario robo a un establecimiento del centro histórico volvió a poner en duda la efectividad de los operativos de vigilancia. En La Perla, el descontento social escaló hasta el cierre de las carreteras que comunican con Mariano Escobedo e Iscuatlancillo. Desde temprana hora, habitantes de distintas comunidades colocaron vehículos para impedir el paso como medida de presión para exigir a las autoridades acciones inmediatas contra los constantes hechos delictivos. En entrevista, los inconformes denunciaron que en las últimas semanas se han incrementado los robos de vehículos, los asaltos a viviendas y los ataques armados, situación que mantiene a las familias en un ambiente de incertidumbre y temor.
4: El motivo de la manifestación es de que entregamos algunas personas a la fiscalía. ¿Y qué pasa? Que ahorita los tenemos en dos días o un día, los liberan. Entonces necesitamos justicia, porque si no el pueblo la va a tomar de sus propias manos. Y es lo que nosotros queremos evitar, o todo el pueblo. Yo no soy yo, ellos son todo el pueblo, y ellos son los que me se dirigen con mí, que yo soy el juez del lindero. Y ellos dicen, queremos justicia. Entonces, yo tengo que apoyarlos a ellos y no dejarlos. ¿Por qué? Porque es mi pueblo, ellos me eligieron. Entonces, esa es la inconformidad de ellos. Y son personas que no se han metido en una o en dos casas. O sea, no tengo más o menos que cuántas casas son, pero son más de 20 casas. Aquí hay algunas de las personas que son, que entraron. Mire, aquí está Don Juan, a él le robaron 130,000 pesos. Ahora le piden, somos unas personas que trabajamos al día, y resulta que vamos a fiscalía, ¿y qué? Nos piden tickets, que nos depositan o eso. Nosotros trabajamos al día. Lo que él fue juntándolo, lleva años juntándolo.
3: Mientras tanto, en Orizaba, la delincuencia volvió a exhibir las deficiencias de la estrategia de vigilancia, luego de que dos sujetos saquearan el establecimiento Ópticas México, ubicado en pleno centro histórico. Cabe mencionar que los responsables de la estrategia de vigilancia, luego de que dos sujetos saquearan el establecimiento Ópticas México,

0: De esta región centro del estado de Veracruz se presentan problemas de roya y son alrededor de 130 mil hectáreas las que están en riesgo.
1: A nivel nacional se estima que al menos 130 mil hectáreas de café se han visto impactadas por la plaga de la roya. En este sentido, los productores demandan el apoyo al gobierno federal, ya que de inicio estos primeros impactos se traducen en una caída en la producción para el ciclo 2026-2027, señaló Rómulo Melchor de la Unión Nacional de Cafetaleros.
2: Tenemos un problema bastante serio. En el campo no hay crédito, no hay financiamiento. Es necesario invertir en nueva tecnología. Es necesario para el sector cafetalero, en particular, innovación tecnológica. Es importante fortalecer la cadena de valor a partir de maquinaria, a partir de asistencia técnica, de capacitación, de la renovación de cafetales y sobre todo el tema de la comercialización, que es un tema que es el cuello de botella de los productores pequeños, de los pequeños productores. Es importante fortalecer ese eslabón de la cadena productiva.
1: Digo que sin financiamiento del gobierno el problema se vuelve aún más serio, ya que no podrán invertir en tecnología que permita fortalecer la cadena de valor. Recordó que para el ciclo 25-26 la roya dejó un impacto del 35% de afectaciones a nivel nacional en varios cultivos de estados productores como es Chiapas, lo que traerá consigo una caída significativa en la producción del siguiente ciclo.
2: Incluso comentaba hace rato con algunos productores, algunos líderes cafetaleros, que es muy lamentable, la verdad, y lastima la conciencia nacional de que la presidenta de la República se reúna con el Consejo Nacional Agropecuario, se reúna con los líderes de la cadena productiva de la caña de azúcar, y desde el sexenio de Andrés Manuel López Obrador hasta la fecha, los presidentes de la República no han tenido la gentileza de reunirse con la dirigencia nacional del sector cafetalero. Y eso es muy lamentable porque ellos sí se han reunido dos veces con Nestlé, con las grandes empresas transnacionales, y sin embargo con el sector de pequeños productores, pues no nos permiten el acceso a Palacio Nacional. Es muy lamentable. Y lo mismo sucede con los gobiernos de los estados, especialmente en Veracruz, Cuitláhuac García Jiménez.
1: A decir de Melchor Vallejo, además de la ayuda que necesitan, es urgente que el café mexicano ya salga de la Bolsa de Valores de Nueva York e imponga un precio base de acuerdo al mercado nacional. Informó para M Noticias, Celia Díaz.
0: La diócesis de Orizaba tiene dos nuevos sacerdotes.
3: La diócesis de Orizaba fortaleció este fin de semana su labor pastoral con la ordenación sacerdotal de Salvador Alcántara y Luis Carlos Flores, quienes recibieron el ministerio presbiterial durante una ceremonia solemne presidida por el obispo Eduardo Cervantes Merino. Ante decenas de fieles, familiares y miembros del clero, los nuevos sacerdotes asumieron el compromiso de dedicar su vida al servicio de la Iglesia, la celebración de los sacramentos y el acompañamiento espiritual de las comunidades que les sean encomendadas. Durante la homilia, el obispo exhortó a los recién ordenados a ejercer su ministerio con humildad, entrega y cercanía con la población, recordando que la vocación sacerdotal implica responder con generosidad al llamado de Dios y convertirse en instrumentos de esperanza para los creyentes. Por su parte, Salvador Alcántara mencionó lo siguiente.
4: Pero de fondo me siento muy pleno con todos los acontecimientos que la comunidad, la parroquia, la propia familia, los sacerdotes, o sea, me han permitido experimentar. Creo que eso me haya sentido muy, muy pleno, y creo que de fondo el gozo que Dios me ha transmitido.
3: Asimismo, Luis Carlos Flores hizo uso de la voz.
5: Pues también me siento muy agradecido con Dios, me siento muy contento, muy en paz, sí nervioso por este gran acontecimiento, pero al mismo tiempo agradecido con Dios. ¿No? También hay sentimientos encontrados, de nostalgia, pero de mucha, mucha alegría, ¿no? Después de varios años de formación, pues llegar a este momento ha sido

0: una gran bendición de parte de Dios para con nosotros.
1: La diócesis de Orizaba destacó que la ordenación representa un momento de renovación para la iglesia local, al incorporar dos nuevos presbíteros que fortalecerán las tareas de evangelización y atención pastoral en la región. Mediante un mensaje difundido al término de la celebración, la institución religiosa señaló que la alegría del Evangelio renueva siempre la alegría del que responde al llamado de Dios para ser sus siervos. Los asistentes expresaron sus felicitaciones a Salvador Alcántara y Luis Carlos Flores, a tiempo que elevaron oraciones para que desempeñen su ministerio con sabiduría, fortaleza y fidelidad. La ceremonia concluyó con una plegaria por el incremento de las vocaciones sacerdotales y por el trabajo pastoral de quienes inician esta nueva etapa de servicio a la comunidad católica. Para AM Noticias, informó Ami Enríquez.
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4: Son las 7:45. 23 grados centígrados.
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0: Y agradecemos a quienes nos envían mensajes en el 271-259-0091, las denuncias ciudadanas aquí en AM Noticias de las Altas Montañas, el tema de los problemas en el sistema de alumbrado público en distintas colonias de la ciudad de Córdoba. Son constantes, al igual nos reportan algunas situaciones con Hidrosistema de Córdoba. Tenemos algunas inquietudes en cuanto a obras también en Amatlán de los Reyes y muchísimas denuncias que estaremos leyendo más adelante. Recordarle también que nos puede escribir en Facebook, en donde estamos transmitiendo completamente en vivo y en directo, en AM Noticias Digital de las Altas Montañas. Siguiendo con las notas locales, transportistas de carga prevén que el segundo semestre de este 2026 sea mejor en cuanto al número de fletes.
1: A pesar de que el primer semestre del año transportistas perciben una recesión económica, consideran que no ha sido tan drástica como en años anteriores, por lo que mantienen buenas expectativas para el cierre del segundo semestre del año, especialmente por las fechas de los últimos meses que incrementan la actividad del sector. Así lo señaló Lauro Rincón Hernández, dirigente nacional de la Federación México-Americana de Transportistas.
2: De por sí una pequeña recesión económica, pero pues en general hasta ahorita no se ha sentido tan fuerte el impacto por el tema de aranceles y todo lo que es el comercio internacional. Esperemos que esto vuelva a agarrar su nivel, porque pues de lo contrario sí va a ser un impacto económico para todos, obviamente. Pues impacta el transporte, si disminuye el transporte internacional de todo tipo de insumos que llegan al país, pues obviamente bajan los fletes. Entonces ahorita pues es mínimo lo que se pudiera estar sintiendo en el tema del acarreo o de la movilización.
1: No obstante, reconoció que la incertidumbre es latente ante la postura que ha mantenido el gobierno de Estados Unidos, Donald Trump, ya que sin duda afectaría a este sector, y es que al aplicar los aranceles disminuyen los fletes, lastimando en especial a los pequeños transportistas.
2: Pues tratamos siempre de ser optimistas. Tratamos de ser optimistas y esperemos que tengamos pues un buen cierre de año. Esa es, creo que, pues la mirada que todos buscamos, ¿no? Algo que repercuta económicamente pues en los bolsillos de todos de manera positiva. Fin de año pues sabemos que siempre hay más consumos, hay más venta de tipo de mercancías específicas. Entonces esperemos que repunte ese comercio que se da cada fin de año en este 2026. Creo que el optimismo lo debemos de tener, no debemos de perder el buen camino sobre la economía del país.
1: Rincón Hernández consideró que a pesar del panorama que prevalece, los fletes se han mantenido estables, por lo que han optado por ser optimistas para lo que resta del año en materia de precios y número de corridas de fletes. Informó para M Noticias, Celia Díaz.
0: 7:51, saludamos directamente a nuestro compañero Miguel Olvera, quien es también nuestro corresponsal en la zona cafetalera. Miguel, muy buenos días, iniciando la semana.
3: Muy buenos días, Daniela, y muy buenos días a todo el auditorio de AM Noticias de las Altas Montañas. Excelente lunes, inicio de semana, y pues darte a conocer que fue un fin de semana violento en la zona de las Altas Montañas, ya que en Huatusco, pues sujetos armados atacaron a un vendedor de discos y a un compañero con el que se encontraba en el local conocido como Mojicuates, en el centro de esta ciudad, resultando lesionado Rubén Darío Axol Estrada, conocido como La Tatiana y dueño de este establecimiento, mientras que Alexis García Hernández, originario de la Ciudad de México y quien se dedicaba a la venta de pollos, pues murió a causa de los impactos de bala en este lugar. Rubén fue trasladado aún con vida al hospital Dr. Darío Méndez Lima de Huatusco tras presentar 5 impactos de arma de fuego. Él se encuentra todavía internado en este nosocomio, donde su estado de salud es determinado como delicado. Fueron 2 hombres quienes ingresaron a este local de venta de discos, quienes encapuchados y vestidos de negro pues accionaron armas de fuego, que se implementó un operativo de búsqueda, no se les logró localizar. La Fiscalía del Estado pues ya abrió la carpeta de investigación correspondiente para intentar esclarecer este caso. Mientras que en esta misma ciudad, pero en la colonia Emiliano Zapata, pues un ama de casa, desafortunadamente, Daniela, decidió escapar por la llamada puerta falsa. Antonia Marinero Mugía, quien vivía en esta localidad, pues decidió atar una cuerda a su cuello y otra pues al techo de su vivienda para instantes después pues dejarse caer al vacío. Aunque sus familiares solicitaron la presencia de los grupos de auxilio, nada pudieron hacer los paramédicos de la Cruz Roja para reanimarla, pues ya había expirado. También de este caso se dio parte a la Fiscalía de Huatusco, que tomó conocimiento de los hechos y abrió la carpeta de investigación respectiva para pues determinar si efectivamente se trató de un suicidio o algún hecho delictivo. También manifestarte que elementos de la policía municipal de esta ciudad de Huatusco capturaron en la Acatepec a Fernando F. de 24 años de edad. Esta persona pues acusada de acosar sexualmente a una joven en la calle de esta localidad, aunque pues esta persona fue trasladada a los principales. La parte afectada estaban en espera los uniformados de que presenten.
0: Gracias, Miguel. Tenemos algunos problemas. Sí, Miguel, te escuchamos. Es que sabemos que vas en tránsito.
3: Sí, así es. Venimos en carretera y desafortunadamente sabemos que es... pues en determinado momento pues la señal se llega a cortar. Te comentaba que pues la policía municipal en Huatusco detuvo a una persona por acoso sexual. Esta persona no...
0: Gracias, Miguel, vamos a tratar de enlazarnos nuevamente contigo más adelante para que nos termines de dar esta información respecto a lo que ha ocurrido ahí en la zona cafetalera y sobre todo en estos municipios en donde sabemos nos escuchan, tanto Coscomatepec, Huatusco, también en Izhuatlán del Café. Gracias, Miguel, nos vamos a tratar de enlazar, pero también pueden seguir la información que nos comparte Miguel Olvera a través de las redes sociales. Y para redondear un poco precisamente en información que se estará generando durante las próximas horas y que estará afectando en este caso a la población, tenemos noticias porque la Secretaría de Infraestructura, Comunicaciones y Transportes y también autoridades de Fortín darán inicio a los trabajos preliminares del programa federal Mega Bachetón 2026, y esto será precisamente en la carretera de Fortín Huatusco, en el tramo que corresponde de Fortín a Chocamán. Durante el desarrollo de esta obra habrá algunos cierres intermitentes y tránsito lento, por lo que se exhorta a las personas, a los automovilistas, a conducir con mucha precaución y respetar la señalización y también prever los tiempos de traslado, porque le decía, se estarán realizando obras que estarán afectando este importante tramo carretero. Fortín Chocamán, ahí habrá algunos cierres intermitentes de la circulación. Seguimos con las noticias locales, y es que en San Andrés Tenejapan ha iniciado la construcción de un muro de contención, esto en una de las comunidades más importantes. Estamos hablando de Petlalcala.
4: Ante el riesgo que representan los deslaves en la temporada de lluvias, el Ayuntamiento de San Andrés Tenejapan inició la construcción de un muro de contención en la comunidad de Petlalcala. Una obra que busca proteger a la población y preservar la circulación sobre la carretera federal Orizaba-Zongolica. El presidente municipal, Domingo Cerezo Cruz, informó que el proyecto contempla una inversión superior al millón de pesos, aprobada por el Cabildo como una medida preventiva para evitar que continúe el deterioro del terreno y se registre el colapso del tramo carretero.
5: El año pasado, este desbordamiento se dio precisamente donde afectó a muchos municipios, incluso estuvo cerrado por una noche y un día. Todos sabemos que estuvieron trabajando los del SCT para liberar precisamente el tránsito, ¿sí? Entonces, desde ese entonces hasta el momento no se ha hecho nada.
4: Y es que explicó que con el paso de los años, las precipitaciones han provocado el reblandecimiento del suelo y el socavamiento de una parte del camino, incrementando el peligro tanto para los habitantes de la comunidad como para los automovilistas y transportistas que diariamente utilizan esta importante vía de comunicación. Aunque la Secretaría de Infraestructura, Comunicaciones y Transportes efectuó trabajos de limpieza en la carretera federal tras los derrumbes, el alcalde señaló que esas acciones no resuelven el problema de fondo, por lo que el municipio decidió invertir en la construcción del muro para brindar una solución de mayor alcance.
5: Y obviamente, pues, el desbordamiento que se dio en esas fechas, pues, ha quedado así, con ese riesgo de que se vuelva a ir, y obviamente eso significaría que la localidad quede incomunicado, pues, realmente en su totalidad, y bueno, es lo que no queremos que pase. Nosotros como gobierno tenemos siempre que garantizar precisamente la seguridad de cada ciudadano y el bienestar de ellos. Obviamente la iniciativa de esta construcción de muro, pues obviamente va pensado en la localidad de Petlacala, pero también va pensado, como lo comentaba, pues a todos los que transitan sobre la carretera federal, porque obviamente el desbordamiento, pues obviamente llega hasta allá, y bueno, lo que queremos es obviamente que pase a más a, digamos, pues a un punto más extremo, más que nada.
4: Asimismo indicó que la situación fue notificada a la Secretaría de Protección Civil del Estado, debido a que la inestabilidad del terreno requiere un seguimiento constante durante la actual temporada de lluvias. Con esta obra, el gobierno municipal busca disminuir el riesgo de accidentes, reforzar la estabilidad de la ladera y garantizar condiciones más seguras para quienes viven en Petlacala y para los cientos de usuarios que transitan diariamente por la carretera Orizaba-Zongolica. Para AM Noticias, informó Ami Enríquez.
0: Vamos a la pausa comercial. Regresamos porque estaré presentándole la información del clima con el maestro Isidro Cano Luna.
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3: Son las 8
4: en punto.
3: 24 grados centígrados. 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

0: Son las 8:02 y le decía antes de ir a la pausa comercial que le iba a presentar toda la información con el maestro Isidro Cano Luna, porque el tiempo también es noticia.
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0: Excelente mañana, maestro, iniciando la semana y prácticamente el mes. Lunes 3 de agosto lo escuchamos a través de las frecuencias de Radio Comunicaciones de las Altas Montañas.
3: ¿Qué tal? Muy buenos días, mi estimada Daniela. Igualmente, me da mucho gusto saludarle. Un abrazo a la distancia y un afectuoso saludo a todos quienes nos escuchan a través de AM Noticias, región de las Altas Montañas en el estado de Veracruz. Efectivamente, prácticamente iniciando lo que es este mes de agosto, en donde las condiciones atmosféricas son estables en el estado de Veracruz. Hoy no se prevén condiciones para precipitaciones ni en la zona de costa ni en la zona de montaña, al igual que el día de mañana, al menos para la región de las Altas Montañas. Y esto es debido a que tenemos un canal de baja presión barométrica establecido desde el suroeste de Estados Unidos y recorre en lo que es la parte occidental de México, es decir, en la sierra contraria a donde nos ubicamos. Pero de alguna manera esto da lugar a que esté entrando aire húmedo cálido, el proveniente del Golfo de Tehuantepec, el Océano Pacífico, pero también el propio del Golfo de México. Esto nos lleva a un día caluroso. Hoy estamos en 23 grados en la zona de Córdoba, de Fortín, de Amatlán de los Reyes, con el cielo mayormente despejado. En Orizaba hay 18 grados, al igual que en Río Blanco, que en Songolica, en Mariano Escobedo, con el cielo parcialmente nublado. En Huatusco y Coscomatepec hay 19 grados con el cielo despejado. Pero hoy las temperaturas, Córdoba, Fortín, alcanzando los 33 grados centígrados. Esa va a ser la temperatura a la sombra. En Orizaba, en Huatusco, Coscomatepec, Río Blanco, temperaturas en 28 grados, que también es ambiente caluroso. En Songolica, los 27 grados centígrados. La zona de Córdoba hoy con cielo despejado a parcialmente nublado, pero como les comentaba, en esta región al menos de Córdoba, de Fortín, de Amatlán, de Orizaba, no se observan condiciones para lluvias en horas de la tarde. No así para la zona de Huatusco, la zona de Coscomatepec y la zona de Songolica, en donde sí estamos previendo algunas lluvias por el calentamiento diurno que se va a presentar.
0: ¿Sí, maestro?
3: En estas ciudades, sí. Bueno.
0: Sí, maestro, lo escuchamos.
3: Yo nunca dejé de escucharles. En esta zona sí habrá lluvias con tormentas eléctricas en el transcurso de las tardes, reitero, para el día de hoy. La zona de Huatusco, en la zona también de Coscomatepec, en Songolica, Mariano Escobedo, también con lluvias en el transcurso de la tarde, nieblas durante la noche. Y en el pronóstico extendido nos muestra que para mañana también se viviría una situación similar. Mañana en Córdoba, nuevamente los 33 grados a la sombra con cielo despejado. Sin embargo, ya para el miércoles 5 de agosto, la temperatura alcanzará 30 grados. Va a estar medio nublado en la mañana, pero ya en el transcurso de la tarde aumentará la nubosidad, lluvias, tormentas eléctricas, al igual que el día jueves 6, también con lluvias de carácter tempestuoso en la tarde y noche, y el viernes 7 de agosto también con lluvias de carácter tempestuoso, y esto será consecuencia de que ya tendríamos el avance, la presencia del eje de una onda del este, un sistema lluvioso, que actualmente está recorriendo la porción noroeste del Mar Caribe. Pero ya para ese periodo lo tendríamos avanzando por los estados de Campeche, de Tabasco, de Veracruz, de Puebla, de Oaxaca, la Ciudad de México. Entonces, a estar muy atentos a mediados de semana, porque ya tendríamos la condición para que en las tardes vuelva a llover ya de manera generalizada, inclusive precipitaciones que serían de moderada intensidad en algunas localidades de fuerte intensidad debido a este factor. al eje de la onda del este para ese entonces, y además se estaría estableciendo un canal de baja presión atmosférica sobre lo que es el suroeste del Golfo de México. Entre ambos sistemas atmosféricos meteorológicos, pues darán lugar a que durante miércoles, jueves, viernes las condiciones vuelvan a ser inestables, no tan solo en la zona montañosa veracruzana, también hacia el sur de Veracruz, la cuenca del Coatzacoalcos, la región de los Tuxtlas, la cuenca del Papaloapan, y también prevemos precipitaciones generalmente cerca de la medianoche, madrugada hacia el amanecer, en la zona conurbada Veracruz-Boca del Río, en el mismo periodo de lo que es el día miércoles, jueves y viernes, Daniela.
0: Maestro, gracias por esta información, este pronóstico extendido que nos hace para el transcurso de la semana, pero aterrizando en lo que nos decía al inicio, lunes y martes con condiciones atmosféricas estables, no se prevén lluvias, pero sí hay que estar muy pendientes por temperaturas bastante elevadas, pero sobre todo el bochorno que pudiera estarse registrando en algunos municipios como Córdoba, precisamente.
3: Sí, en general el día de hoy y el día de mañana el ambiente bochornoso es para todo el estado de Veracruz, porque si en la zona de Córdoba, la zona de Fortín se alcanzan 33 grados, en ciudades como Veracruz, Boca del Río, Alvarado, Coatzacoalcos, Minatitlán, hacia el norte del estado, en Poza Rica, Martínez de la Torre, en Tuxpan, las temperaturas a la sombra llegarán a los 35, inclusive los 36 grados centígrados, como se está previendo para la cuenca del Papaloapan. Pero aquí hay que agregar que por la vecindad que se tiene con el Golfo de México en la línea de costa, pues hay más humedad, y esto nos va generando, hoy se prevé para la ciudad de Veracruz y Boca del Río, una sensación térmica en los 40 grados centígrados, el cielo está despejado, el horizonte está brumoso, y así se van a mantener estas condiciones estables debido a lo comentado, a que está entrando mucho aire húmedo cálido, aire marítimo tropical proveniente de ambos océanos, que van a reunirse a lo que es este canal depresionario ubicado en el occidente de nuestro país. Pero después de ello, ya a mitad de semana, es cuando vendrá el avance de otros dos sistemas. Por un lado, el canal de baja presión en el suroeste del Golfo de México frente a las costas de Tabasco y el sur de Veracruz, que vendrá a ser reforzado por los efectos del sistema lluvioso, que todavía no está por la República Mexicana. Está moviéndose por el Mar Caribe, pero en un par de días ya lo tendremos alcanzando el territorio veracruzano, Daniela.
0: Maestro, imagínese, Veracruz, Boca del Río, con una sensación térmica de hasta 40 grados. ¿Qué va a ocurrir con aquellos municipios de la cuenca, Tierra Blanca y demás aledaños? Tomen precauciones, temperaturas muy elevadas para el transcurso de este lunes y también mañana martes.
3: Sí, efectivamente, la cuenca del Papaloapan supera los 40 grados, al igual que la cuenca del Coatzacoalcos. Hay ciudades como Coatzacoalcos, la zona de Minatitlán, en donde la sensación térmica hoy va a superar 40 grados. Hay que hidratarse de manera constante. Sí, aun cuando no se tiene sed, hay que tomar agua. No hay que exponerse de forma prolongada a los rayos del sol, sobre todo en el periodo de las 11 de la mañana a las 4 de la tarde. Sí, estamos en el sistema de receso escolar, pero de cualquier manera, pues no permita que sobre todo los niños estén al aire libre y bajo los rayos del sol en esos, en ese periodo ya comentado, porque va uno perdiendo líquido en el transcurso del día, y más si está uno haciendo alguna actividad como el ejercicio, como alguna otra situación. Entonces tomen las medidas de prevención necesarias, seguimos en pleno verano y esto nos viene a incrementar ese factor, Daniela.
0: Maestro, muchísimas gracias por las recomendaciones. Hay que estar muy atentos por esta situación del clima para el transcurso de las próximas horas. Si las personas que nos escuchan tienen programada alguna actividad al aire libre, que lo hagan en el transcurso de la mañana o ya pasando la tarde, porque alrededor de las 12, 1, 2 de la tarde es cuando más pudiera percibirse esta sensación térmica, este bochorno.
3: Sí, pero se prolonga hasta las 4 de la tarde.
0: Ah, perfecto.
3: Una recomendación a quien va a playas, cuídense mucho, no le pierdan de vista a los menores de edad, porque en un momento determinado la misma corriente de retorno que tenemos en lo que son las costas de Veracruz, concretamente hablando de ellas, tenemos una corriente de retorno y esto nos puede alejar y hacer caer inclusive en la zona de las escolleras, que son estas piedras que se ubican de manera equidistante a la costa, que se ponen allí para formar playa. Alrededor de ellas hay pozas. y vamos a evitar alguna situación, atender las medidas de prevención de las fuerzas de tarea que ahí están, sobre todo los guardavidas, donde usted vea una bandera roja, ya sea sobre la arena en la playa o ya sea dentro del agua, sí, no evite acercarse allí, porque el guardavida muy temprano ya determinó que allí hay una poza y por tal razón se les está avisando. Y desde luego no ingresar ya después de que empiece a oscurecer, porque hay gente que lo hace y es mucho más difícil porque encontrarlos, porque a esa hora ya no hay guardavidas. Evidentemente tienen una hora también de retirarse. Y vamos a evitar estas situaciones que lamentablemente se han estado presentando en zonas de costa, no tan solo en lo que es el Golfo de México, también en el Océano Pacífico, Daniel.
0: Así es, maestro, para las personas que están de vacaciones, efectivamente, muchos gustan, obviamente gustamos de la playa, pero hay que hacerlo con mucha responsabilidad. Si en estos días tienen programado ir a cualquier zona aquí del estado de Veracruz, a lo que corresponde cualquier municipio de la costa, extremar precauciones. Vimos lamentablemente la información que ocurrió durante el fin de semana ahí en Antón Lizardo, que es parte del municipio de Alvarado, y no es la primera ocasión, ha habido muchas situaciones en donde pues incluso se pierde la vida por parte de las personas que de alguna manera se confían, que no tienen la experiencia, pero que además no toman estas medidas preventivas, como usted lo menciona. Hay que estar muy pendientes, maestro, y gracias por este llamado y estas recomendaciones para quienes en este periodo vacacional de verano pretenden ir a la playa.
3: Sí, efectivamente, y tomen siempre en consideración que el mar es agua viva y una alberca es agua muerta, es decir, está estática. Y esa es la gran diferencia, porque alguien puede considerar, yo soy un experto en la alberca. Exacto. Nada que ver con el mar, ¿eh? Al mar se le respeta. Sí, porque ustedes no saben qué profundidades puede tener. Las costas veracruzanas, hay sitios en donde usted tiene el agua en los tobillos y de momento puede caer y encontrarse con el agua en el pecho. Y por tal razón, eso se puede constatar en varias playas veracruzanas, Daniela.
0: Gracias, maestro. Hay que cuidarnos, hay que cuidarse. Le enviamos un saludo muy afectuoso y respetuoso a usted por la información que nos comparte. Siempre atento con la audiencia de AM Noticias de las Altas Montañas. Y nos escuchamos mañana martes ya para más información del clima.
3: Con todo gusto, un saludo para todos. Salud y éxito en todo lo que emprendan. Muy buenos días.
0: Muy buenos días. Gracias al maestro Isidro Cano Luna por estas recomendaciones. Vale la pena aplicarlas, vale la pena escucharlas, pero sobre todo estar muy, muy atento si usted va a disfrutar de estos días de asueto, ya sea en la playa, también ya sea en una alberca, en un balneario. Hay que acatar las medidas preventivas para disfrutar y regresar con bien a casa. Decía el maestro, el mar es agua viva y en la alberca es agua muerta. Hay que estar muy, muy, muy atentos. Vamos a la pausa, regresamos con más información. Tengo muchas denuncias ciudadanas esta mañana en AM Noticias de las Altas Montañas. Las vamos a leer más adelante. Leemos algunas porque se nos están acumulando esta mañana. Buenos días, favor, pedir a Hidrosistema que antes de que retire los señalamientos preventivos, compongan o tapen los hoyos que hicieron, los que no estaban, para buscar una fuga. Y es que nuevamente tenemos este problema en la avenida 5, avenida 23 y 21 del fraccionamiento Alameda. Ahí está el llamado Hidrosistema. Reportar, dicen, por enésima ocasión, que en la colonia Caracas, avenida 21, calle 9, siguen sin llevarse la basura. Estamos hablando de hojas, de hierba. Está debidamente embolsada. Al menos que den propinas en el caso de que se las lleven. Y nos mencionan aquí unos textos, un mensaje en donde entendemos que la situación y la inconformidad está derivada en contra del Servicio de Limpia Pública en la ciudad de Córdoba, porque ya no se lleva la basura como hojas, hierba y ramas. Esto también lo quiero reportar a Contraloría, dice, porque a menos de que les den una moneda es como se la pueden llevar. Buen día, para hacer una denuncia en la calzada Tlacotengo. Hay demasiados baches exactamente frente al Oxxo. Ya no se puede siquiera transitar. Un llamado al municipio de Fortín, por favor. Gracias y estamos en contacto en AM Noticias de las Altas Montañas. Gracias por su confianza. Vamos a ir a la pausa comercial. Y respecto al tema de la basura, a la basura verde, como le ha denominado la autoridad, sí, ya no se la llevan los camiones recolectores, el personal de limpia pública ya no se puede llevar esa basura, hay que hacer un pago extra, alrededor de 100 pesos, nos decían, para que el camión verde o la camioneta verde vaya hasta su colonia. Una situación que evidentemente también ha generado inconformidad entre los cordobeses, quienes se preguntan, bueno, ¿qué voy a hacer con esa basura? Trato de mantener limpio mi jardín, de mantener limpia mi banqueta, de derramar los árboles, de contribuir de esta manera al mejoramiento de la vía pública. ¿Y qué pasa? Limpia Pública, en este caso el servicio de recolección, ya nos está llevando los desechos. Ahí está la pregunta y la inconformidad. Pausa y regresamos.
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1: Son las 8:19. 24 grados centígrados.
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0: las 8:22. Rodrigo Trujillo y la información policiaca.
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0: Rodrigo, muy buenos días, iniciando la semana.
2: ¿Qué tal, Dani? Muy buenos días. Te saludo a ti, a todos los radios. Escuchas, ya la gente que lo sigue en las redes sociales. Y les informo que este fin de semana en Ocata, un tractocamión que presuntamente sufrió una falla mecánica en el sistema de frenos provocó un aparatoso accidente sobre la autopista 150D Puebla Orizaba al impactar por alcance a un automóvil particular que terminó volcado, mientras que el operador de la unidad de carga quedó atrapado entre los restos de la cabina. El percance se registró en el kilómetro 252 del tramo Acaxingo, Ciudad Mendoza, con dirección al puerto de Veracruz. De acuerdo con los primeros reportes, un tractocamión Kenworth Chemex de color blanco que remolcaba una jaula cargada con blog habría perdido el control al descender por las cumbres de Matata, presuntamente debido a una falla en el sistema de frenado. Además, trascendió que la unidad circulaba con un exceso aproximado de 8 toneladas sobre el peso bruto permitido. Información proporcionada indicó que el vehículo de carga impactó la parte trasera de un automóvil particular, el cual fue proyectado y terminó completamente volcado sobre la carpeta de rodamiento. Las fuerzas del choque también destrozó la cabina del tractocamión, dejando a su conductor atrapado entre los fierros retorcidos. Automovilistas que circulaban por la zona acudieron de inmediato para brindar apoyo al operador, quien permaneció consciente hasta la llegada de los cuerpos de auxilio. Minutos después arribaron paramédicos de Caminos y Puentes Federales pertenecientes a los campamentos Orizaba y Esperanza, así como elementos de la Guardia Nacional, División Carreteras, Policía Estatal, Policía Municipal y personal de la Secretaría de Marina, quienes coordinaron las maniobras de rescate. En otra información, en Amatlán de los Reyes, elementos de servicios internos de la Dirección General de Reclusorios de la Secretaría de Seguridad Pública realizó de manera precautoria una requisa al interior del penal ubicado en la congregación de La Toma, sin que hasta el momento se conozcan los resultados de dicho operativo. De manera sorpresiva, el personal operativo de la Secretaría de Seguridad Pública, acompañado de los K9, ingresaron al edificio penitenciario, posiblemente en busca de posibles objetos ilegales como lo son armas, estupefacientes, teléfonos celulares, entre otros. La revisión que se realizó en el centro penitenciario es una actividad periódica que por normativa debe implementar la Dirección General de los Centros de Atención Social para mantener la tranquilidad, evitando poner en riesgo la permanencia de las personas privadas de la libertad. Por otro lado, en Ciudad Mendoza, una persona resultó lesionada tras ser arrollada por el tren sobre las vías del ferrocarril a la altura de las instalaciones del Sistema de Desarrollo Integral de la Familia, la cual se encuentra en la avenida Fernando Iglesias Calderón de la colonia Unión Moderna del municipio de Camerino, Ciudad Mendoza. El reporte al número de emergencia generó una rápida movilización de paramédicos, personal de protección civil y corporaciones de seguridad, quienes brindaron atención prehospitalaria a las personas mencionadas y posteriormente realizaron las maniobras necesarias para su traslado a un hospital donde recibió atención médica. De acuerdo con los primeros informes, el masculino fue atropellado cuando caminaba sobre la vía del ferrocarril, en presunto estado inconveniente. Hasta el lugar arribaron de manera oportuna oficiales de la Policía Municipal, así como de la Secretaría de Seguridad Pública del Estado, y paramédicos de protección civil, quienes le brindaron las primeras atenciones al masculino y lo trasladaron al Hospital Bienestar de Río Blanco. En otra información, ahora en Córdoba, un percance registrado en calle 5 de septiembre con avenida Niños Héroes de la colonia Independencia dejó como consecuencia daños materiales de consideración y el susto de sus ocupantes. Los vehículos involucrados son una camioneta Nissan de línea pública con número económico 09, la cual se presume se desplazaba en sentido contrario, y un vehículo Volkswagen de color gris, el cual salía de avenida Niños Héroes y al incorporarse a la calle 5 de septiembre se impactó contra el vehículo del ayuntamiento. Tras el accidente, la circulación se vio afectada, por lo que intervino tránsito municipal, el cual solo hizo acto de presencia ya que los afectados habían llegado a un arreglo. Por otro lado, en Río Blanco, el no portar el casco protector, sumado al probable exceso de velocidad y la falta de pericia de conducir, fueron las causas de que el conductor de una moto se motocicleta perdiera la vida la madrugada de ayer domingo cuando se desplazaba sobre el bulevar de Camino Nacional a la altura de la colonia Benito Juárez en dicho municipio. La víctima fue identificada como José Eduardo N., de 34 años, vecino de la colonia Los Pinos y trabajador de un restaurante ubicado en la ciudad de Orizaba. El accidente ocurrió alrededor de las 6 de la mañana sobre la carretera federal 150 Orizaba-Tehuacán, en el cruce de la avenida Camino Nacional con la calle Reforma. De acuerdo con los primeros reportes, el masculino regresaba de su domicilio, regresaba a su domicilio cuando perdió el control de la unidad, presuntamente debido al exceso de velocidad. Tras derrapar por varios metros, el conductor salió proyectado y quedó tendido sobre la banqueta del camellón central con lesiones de extrema gravedad, mientras que la motocicleta, una Bayat Pulsar NS200, color negro con gris y placas X2L6D, del estado de Veracruz, terminó con severos daños materiales al impactarse contra la acera. En otra información, en la ciudad de Córdoba, un paso de alto y el exceso de velocidad en pleno centro de la ciudad dejaron como consecuencia dos personas lesionadas y el cierre momentáneo de la circulación vehicular, así como la intervención de técnicos en urgencias médicas de Cruz Roja. El percance se registró el día de ayer en la avenida 1 con calle 7, donde se vieron involucrados un vehículo por fiesta de color gris, el cual se desplazaba sobre la calle, y mientras que el conductor de una motocicleta se desplazaba sobre la avenida. Al llegar a ambas unidades a dicho cruce, se produjo el impacto donde el conductor del vehículo de dos ruedas quedó en el piso, mientras que su acompañante quedó en el toldo. Tras el aparatoso accidente, los agentes auxiliaron a los lesionados en los que llevaba grupos de emergencia. En dicho accidente tomó conocimiento el perito de la Dirección de Seguridad y Protección Ciudadana, quien fue el responsable de desligar responsabilidades, ya que dichos accidentes se produjo al no guardar o no respetar el estado de boca. Por otro lado, en Carrillo Puerto, el conductor de una motocicleta Yamaha roja con placa de circulación Y9ES4 del estado de Veracruz perdió la vida tras perder el control de su vehículo y caer a la maleza. Los lamentables hechos ocurrieron durante la tarde de ayer domingo en el kilómetro 26.600 de la autopista 150D, Córdoba, Veracruz, estamos a cerca de Chitlago y La Tinaja, donde el conductor de nombre Tomás N., de 32 años, vecino de la colonia Cerro Alto del municipio de Carrillo Puerto, Veracruz, salió de la cinta asfáltica, lo que causó que perdiera la vida al instante. Fueron paramédicos de la zona quienes arribaron en cuestión de minutos solo para confirmar el fallecimiento del sujeto, el cual ya no contaba con signos vitales. Fueron elementos de la Policía Municipal de Carrillo Puerto quienes acordonaron el área siguiendo los protocolos de cadena de custodia y solicitaron la presencia de peritos forenses y elementos de la Policía Ministerial de Investigación, quienes fueron los encargados de realizar el levantamiento correspondiente y trasladar el cuerpo a las instalaciones del servicio médico para los trámites correspondientes. Por último, Dani, ahora en Omerta, una situación de riesgo fue la que se vivió la tarde del domingo en calles de la localidad de Rincón de Buenavista, perteneciente al municipio de Omerta, luego de que un hombre fuera ejecutado a balazos, quedando detenido a un costado en una camioneta. De manera preliminar, se entendió que la víctima era conocida como el apodo El Tunas, originario de la comunidad de Cacahuatán, municipio de Amatlán de los Reyes, y que presuntamente se dedica a la venta de madera. Testigos del lugar indicaron a las autoridades ministeriales que sujetos armados habían intentado privar de la libertad al sujeto, sin embargo, al resistir, le dispararon en repetidas ocasiones. Fueron elementos de la Fiscalía General del Estado los encargados de realizar las diligencias correspondientes en la zona, mientras que elementos de la Policía Ministerial de Investigación realizaron las investigaciones para esclarecer los hechos donde privaron de la vida a este comerciante. Informó para el
0: Gracias, Rodrigo. Nos vamos a la pausa comercial directamente porque son las 8:31. Volvemos.
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8: Son las 8:33. 24 grados centígrados.

0: Saludamos hoy lunes de opinión al licenciado Fernando Morales Cruz.
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3: ¿Qué tal, Daniela? Muy buenos días para ti, muy buenos días para todo el auditorio de AM Noticias de las Altas Montañas. Excelente semana para todos. Y pues bueno, hoy traemos en la opinión que como cada lunes se presenta aquí en este espacio, pues un tema de interés nacional. Estamos hablando precisamente de los lineamientos en regulación de medios de radio y televisión, esta famosa que también se le ha conocido como la regulación de audiencias, la ley de audiencias, los derechos de las audiencias, para que nos entiendan o dar un poco de contexto. Pues bueno, las audiencias, desde luego, pues es todo el respetable público que escuchan la radio y la televisión. Tan solo en este caso, la semana pasada, la presidenta Claudia Sheinbaum, por conducto de la secretaria de Gobernación, pues presentaron estos lineamientos para pues crear este derecho de las audiencias y unos mecanismos ahí un poco raros para decidir qué es verdad y qué es mentira de lo que se dice precisamente en los medios de comunicación, solamente en radio y televisión. Y bueno, antes de entrar de qué dice estos lineamientos, pues bueno, vamos a darle un poquito de contexto a este tema, que bueno, precisamente la mayor crispación, el mayor de los temas y más delicado, pues es que precisamente a criterio de muchos expertos, incluido la organización Artículo 19, que protege la libertad de expresión y a los periodistas, pues dice que confronta precisamente estas libertades de periodismo, de investigación, de difusión, de información. Y pues bueno, dan un poco de contexto que es que tan solo en esta administración de la presidenta Sheinbaum se han disparado las agresiones contra los periodistas. Han elaborado un informe que se llama precisamente Estructuras de Silencio, de cómo se crean dentro del gobierno estructuras precisamente para acosar a los periodistas, al margen desde luego de la violencia que todos sabemos que viven. Tan solo, como decía, 451 casos se han registrado en lo que va de esta administración, y el que preocupa principalmente en este caso, pues es el abuso del poder público, que pasó el año pasado de 114 casos a, bueno, del 2024 al 2025 en 153 casos. Y esto es un dato que hay que decirlo: 73.9 de los casos de estos abusos pues fueron de funcionarios o candidatos de lo que se llamaba pues precisamente este acoso judicial a periodistas, que muchas veces que si no decían algo que no les gustaba, pues iban que con las denuncias en materia electoral. Pues muchos aquí en la zona centro conocemos periodistas que han sufrido esta parte, y que muchas de las veces se han decretado como inexistentes o les han dado favor, les han dado la razón a los periodistas. Sin embargo, para los periodistas incluye pues bueno que gastos a veces de viajar a los soples, pues si necesitan un abogado, pues un abogado. Todo esto genera un desgaste a los periodistas y esto se conoce como abuso del poder público o acoso a los periodistas.

que también se van a ir contra la prensa escrita, las plataformas y las plataformas digitales. Hasta ahorita los periódicos no están siendo tocados ni las plataformas digitales, pero ya dijo que sí, dijo que después de esto vienen las plataformas digitales y la prensa escrita. Y bueno, ¿qué proponen estos lineamientos básicamente? Pues bueno, todos los medios, hasta como ahorita, se sujetarán a la Comisión Reguladora de Telecomunicaciones, la CRT, que vino a sustituir lo que ya conocíamos como la ITT, el Instituto Federal de Telecomunicaciones, este ente que, como en los antiguos años del PRI, del viejo PRI, que la Secretaría de Gobernación era quien decía quién tiene papel para imprimir o quién tenía espectros en el radio, pues así esta se crea, Morena crea esta Comisión Reguladora de Telecomunicaciones, y bueno, propone la creación de un código de ética que va a decir pues qué es verdad y qué es mentira, nombrar a un defensor de las audiencias. Cada concesionario deberá nombrar un defensor de las audiencias, una persona que supuestamente tiene que ser imparcial, que va a recibir las quejas y las denuncias de las audiencias para decir, bueno, pues que es información falsa o descontextualizada. Eso es lo que, otro de los temas que impone estos lineamientos, que bueno, que impondría, todavía no han sido aprobados por la CRT, que son las cortinillas. Decir qué es noticia, qué es opinión y qué es publicidad. Y esto no me dejará mentir a ustedes, los que se dedican precisamente profesionalmente al periodismo, y como dijo una comunicadora del artículo 19, es imposible separar de una noticia, de una nota periodista, lo que es contexto, análisis e interpretación. Cada nota tiene un poco de contexto, un poco de análisis, un poco de interpretación. Pues bueno, el gobierno quiere que ya no tengan esto, que solamente se dé la nota como es, y que esta nota incluso vaya a ser sujeta a una queja o a una denuncia ante la CRT. Bueno, garantizar con mayor facilidad el derecho de réplica y la figura de la denuncia. Bueno, ¿cómo se va a tramitar esta denuncia? De manera muy rápida, pues bueno, se recibe la queja, y aquí es muy importante. Antes, cuando una persona se decía información falsa de ella, pues bueno, acudía al derecho de réplica. Pero ahora cualquier persona, incluso generan la figura de la denuncia anónima o la queja anónima en contra de un medio de comunicación y una pieza informativa, pues bueno, ya este defensor de las audiencias recibe la información, pide al reportero, pues bueno, ¿con qué te basaste para esto? ¿Cuál es tu fuente? ¿Cuál es todo este procedimiento, pues bueno, de acoso? Y ya este defensor de las audiencias dirá una recomendación dentro de los 20 días siguientes. Si el medio llegara a ignorar esta recomendación, este caso, bueno, la denuncia sube a la Comisión Reguladora de Telecomunicaciones y podrá imponer una multa del 0.01% al 1% de los ingresos anuales del concesionario, que para muchos concesionarios, pues desde luego que es muchísimo, y esto solamente pensando que solamente denuncien una pieza informativa. Entonces, ¿qué es lo que abre el debate? Que precisamente es el gobierno el que va a decir en última instancia qué es verdad y qué es mentira. No hay unos lineamientos claros para decir esto, qué es verdad y qué es mentira. Como decía al inicio, esto va contra el periodismo de investigación, porque los reporteros, pues, de investigación, así como todos los reporteros, pues van y buscan y muchas veces confrontan las fuentes oficiales para, pues, dar una nota periodista. Pues bueno, si no se alinean a las fuentes oficiales, esto ya va a ser falso o descontextualizado. Y bueno, como decía, el trabajo del periodista, pues desde luego no solamente es transmitir hechos abstractos y boletines de las autoridades, sino que también pues incluyen muchas veces contexto, análisis o interpretación. En una de las grandes preocupaciones de los concesionarios, pues es precisamente estas quejas anónimas. Y pues bueno, este es el asunto con el famoso derecho de las audiencias. Muchos especialistas en libertad de expresión dicen, y bueno, ¿esto en qué beneficia a las audiencias? Al final, cada persona decidirá qué medio de comunicación escuchar, oír, y si no, pues le cambian. Y yo, pues bueno, prefiero este medio de comunicación, siento que este me dice la verdad, pues bueno, ahí le pongo.
Y bueno, eso al final

0: es libertad de quienes escuchan. Y esto lo replicó pues precisamente la presidenta Sheinbaum cuando le preguntan: oiga, presidenta, ¿y estos lineamientos de falso o de criterios falsos o de saber si es falso aplica también para la mañanera? ¿Aplica también para saber si usted está diciendo mentiras o no? Dice: no, pues si ustedes no me creen, pues no me vean. Y eso se resume todo. Al final, las audiencias deciden, con el favor de su atención y desde luego agradeciendo a quienes escuchan este espacio, pues bueno, ¿qué medio de información les da la verdad? ¿Quiénes son más sesgados? ¿Quién tienen mayor inclinación hacia cierto punto? Y al final las audiencias son las que regulan solitas quiénes son los medios de comunicación pues más formales o aquellos más amarillistas y toda esta situación. Pues bueno, será motivo de conversación en las próximas semanas si se aprueban los lineamientos y también la presidenta decide ir contra las plataformas digitales y la prensa escrita. Y pues de momento pues seguimos informando en este espacio, siempre a favor de la libertad de expresión, que como siempre digo, la libertad de expresión y la noticia periodística tiene una finalidad que es precisamente la información de la ciudadanía y que estos puedan ejercer con mayor información y voluntad sus derechos como ciudadanos de confrontar al gobierno. Pues hasta aquí, estimada Daniela, la opinión en este lunes.
1: Gracias, licenciado. Estamos pendientes con usted el próximo lunes en la opinión de Fernando Morales.
0: Un abrazo para todos, excelente semana.
1: Pausa y regresamos.
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3: Son las 8 con 47 minutos. 24 grados centígrados. 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

0: Ya en la recta final de AM Noticias de las Altas Montañas, porque son las 8 de la mañana con 50 minutos, que no se le haga tarde y seguimos con la información del tipo de cambio.
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0: Lunes 3 de agosto, el dólar a la compra en 16.30, a la venta en 17.80. Mientras tanto, el euro se cotiza de la siguiente manera: a la compra en 19.64 y a la venta en 20.44. En AM Noticias de las Altas Montañas, algunos de los reportes esta mañana de Caminos y Puentes Federales y de Guardia Nacional. La autopista Esperanza Ciudad Mendoza, en el kilómetro 230 con dirección al puerto, reducción de carriles por labores de mantenimiento. En la autopista Córdoba-Veracruz, kilómetro 45 con dirección al puerto, también se registra carga vehicular en la gasa de incorporación a la autopista La Tinaja-Isla. También se realizan labores de mantenimiento y se pide manejar con mucha precaución. En la autopista Veracruz Córdoba, en el kilómetro 48 al 55, hay contraflujo por labores de mantenimiento y lo mismo se replica en muchos otros tramos carreteros. La autopista Ciudad Mendoza Esperanza, en ambas direcciones, opera en este momento con normalidad, al igual que la carretera federal Orizaba-Songolica y la autopista Córdoba-Veracruz. En ambas direcciones no hay accidentes, pero sí tramos en reparación, por lo que se pide manejar con mucha precaución. Y es que le hemos mencionado en AM Noticias de las Altas Montañas los múltiples accidentes que se han registrado no solo en la ciudad, sino también en carreteras y autopistas de esta región centro, por lo que hay que extremar precauciones, pero sobre todo no exceder los límites de velocidad, que es uno de los principales factores. Nos vamos con la información de los espectáculos. Es Dafne Jácome.
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3: Hola Daniela, buenos días. Hoy en los espectáculos te cuento que Cynthia Clitbo compartió cómo comenzó su relación con su actual pareja, 29 años menor, y explicó por qué desde el principio decidió hablarle con total honestidad. La actriz aseguró que después de varios años soltera ya no estaba dispuesta a perder tiempo. Tengo 59 años, no tengo tiempo que perder. ¿Vas a ser mi novio o te largas? Recordó entre risas sobre la conversación que tuvieron apenas unos días después de conocerse. Clitbo contó que desde el primer momento sintió una conexión especial con él y que con el paso de las semanas la relación fue creciendo hasta el punto que hoy incluso ya viven juntos. La actriz aseguró que encontró a una persona madura e intelectual y confesó que atraviesa uno de los momentos más felices de su vida. En más información te cuento que la rivalidad entre Bellakath y Jerry Mois volvió a encenderse luego de que ambas intercambiaran fuertes mensajes en redes sociales sobre una posible pelea en el ring. La cantante lanzó un reto directo preguntándole en qué categoría de peso quería enfrentarse. ¿En cuánto peso quieres pelear? Te quiero romper el hocicote en el ring para que ya dejes de mencionarme, escribió Bellakath. La respuesta de Jerry Mois no tardó en llegar. La influencer aseguró que pesa menos de 50 kilos. Aceptó el desafío y además le pidió que la desbloqueara para poder responderle directamente. Aunque por ahora no existe un combate confirmado, el nuevo intercambio volvió a despertar especulaciones sobre un posible enfrentamiento entre ambas, luego de que meses atrás ya habían hablado de pelear en el Ring Royal 2. Por otra parte, te cuento que Aaron Mercury sorprendió al revelar que Brigitte Bozzo dejó de seguirlo en redes sociales, pese a la buena relación que ambos mostraron durante la participación en Las Estrellas Bailan en Hoy. El influencer aseguró que desconoce qué ocurrió entre ellos y confesó que la decisión lo tomó por sorpresa. ¿Tanto tiempo que hemos bailado y así? ¿Qué le pasa? Comentó entre risas al ser cuestionado sobre el tema. Aaron también confirmó que él dejó de seguir a Brigitte, aunque aclaró que no piensa buscar una explicación. Me preocupo por lo que yo hago y por lo que yo pienso, no por entender a los demás, expresó. Hasta aquí con los espectáculos, informó para AM Noticias, Dafne Jácome.

0: Paco, muy buenos días. Los deportes, Paco Navarro.
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2: Muchas gracias, Daniela. Esto es lo más relevante en los deportes. Oro para México en los centroamericanos. Oro para el cordobés Ricardo Ortiz Rivera. El atleta cordobés Ricardo Ortiz consiguió la presea de oro en la prueba de medio maratón de marcha de los Juegos Centroamericanos y del Caribe de Santo Domingo 2026, con marca de 1 hora, 29 minutos y 40 segundos, mientras que el también mexicano Roberto Vázquez se quedó con el bronce. Al término de este fin de semana, México se mantiene en la cima del medallero de los Juegos Centroamericanos y del Caribe Santo Domingo 2026, con 112 medallas de oro, 77 de plata y 61 de bronce, para un total de 250 preseas, seguido por Colombia, Cuba, Venezuela y Puerto Rico. En lo insólito del fútbol internacional, Han Myung-bo, exentrenador de Corea del Sur en 2026 y leyenda coreana que llevó a Corea a las semifinales del Mundial 2002, tuvo que comparecer ante la Asamblea Nacional, donde políticos lo interrogaron por cada decisión táctica que tomó en el torneo. Cambios equivocados, alineaciones, todo bajo escrutinio parlamentario. En CONCACAF, los técnicos se van con un comunicado de 3 líneas. En Corea del Sur, van al Parlamento a dar explicaciones y pedir disculpas. Concluyó la jornada 3 de la Liga MX con unos partidos de locura previo al parón de la Leagues Cup. Esta tercera fecha comenzó el viernes con 3 partidos de contrastes: un empate de Chivas ante Puebla de visita, un 0-0 entre San Luis y Xolos, mientras que Pumas sorprendió a propios extraños con una goleada de 5-1 en la frontera ante Juárez. La locura se desató con la actividad sabatina, primero por el triunfo de Querétaro en casa ante los Tigres, posteriormente los 3 puntos que sacó Rayados del Jalisco frente al Atlas, mientras que el Atlante dio el auténtico batacazo de la jornada con su triunfo ante el campeón de campeones Cruz Azul por 3-2. Finalmente, América goleó a Santos en un partido que pudo ser mucho más cerrado, pero logró así superar a Xolos de Tijuana y quedarse con el primer lugar antes del gran parón que habrá con motivo de la Leagues Cup. Y en lo lamentable del deporte, fallece Jesús Chucho Hernández, primer cordobés en debutar en Primera División. El fútbol de Córdoba y veracruzano está de luto tras el sensible fallecimiento de Jesús Chucho Hernández Carrillo, reconocido como el primer futbolista originario de Córdoba en debutar en Primera División, marcando 44 goles y además de vestir la camiseta del Necaxa y Diablos Blancos de Torreón. Descanse en paz, Jesús Chucho Hernández. Con abrazo al cielo para AM Noticias, Francisco Navarro.
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0: Y de esta manera concluimos AM Noticias de las Altas Montañas. Me despido, yo soy Daniela García Guerrero, deseándole un excelente lunes, por supuesto que una excelente semana. Encabezados por Manuel Libreros en la dirección general, Roberto Telles en la jefatura de información. Yo soy Daniela García Guerrero y por supuesto agradecemos también a las chicas que están en los controles y que son parte, obviamente, de este espacio informativo, a todo lo que lo hacemos posible. Gracias, pero sobre todo a usted por su preferencia. Muy buen día, tome precauciones, hará mucho calor.

0: Cuidado cuando te sientas vulnerable, porque en estos momentos cualquier ayuda puede parecer buena, sin importar su procedencia y sin ni siquiera darte cuenta de si es lo que realmente quieres. Esto te lleva a terminar quedándote con personas y en lugares a los que no perteneces. Que el hambre no te haga comer del plato equivocado.
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1: Son las 9:01. 24 grados centígrados. ¿Te levantaste con cara de 5 minutitos más? ¡Tranquilo! 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

0: Buenos días, alegrías. Ya andamos bien informados con lo que pasa a través de AM Noticias de las Altas Montañas, por supuesto, por la mejor 92.1. Y de este lado vamos a ver qué nos dicen. Ya se andan reportando, por supuesto, aquí a través del WhatsAppero. Dice: buenos días, que hoy sea un gran día para ti. Gracias, igualmente para ti. Me mordí la lengua, ¿qué creen? Me acabo de morder la lengua. Vamos a ver qué nos dicen. De este lado tenemos unos audios. A ver, a ver.
1: Hola, señorita hermosa. Buen día.
0: Buenos
1: por la
0: días.
1: Mañana. Buen día. Que tengas un maravilloso día. Me reporto. Tengas un excelente turno.
0: Gracias.
1: Acá andamos laborando ya.
0: Excelente, muchísimas gracias. Tengas gran día, excelente día. Y muchísimas gracias por mis florecitas que me encantaron.
1: Ponme la de Rolito de los Tigres.
2: Te quiero.
1: Ahí andamos.
0: Jefe de jefes, claro que sí, ahorita te la pongo. ¿Cómo no? Ya la ando buscando aquí para ti, por supuesto. Hasta que sí, espérame tantito que... Algo pasó aquí en la... Jefe de jefes de los Tigres del Norte, ya la tengo aquí para ti. Quédate conmigo y reporta al 271-316-1249. Me dicen saludos a todos desde Huatusco, Chelito. Canción, pequeños musicales, 60 minutos, porfa, las caguamas. Pero si es bien temprano, tómate un cafecito y apenas es lunes, precioso. No, hombre, ¿no les alcanzó el fin de semana o qué show o qué onda? ¿O cómo estuvo la cosa? Vámonos con los Tigres del Norte, el jefe de jefes. Es lo que vas a escuchar aquí nomás.
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0: de mis hobbies personales.
1: Claro que sí.
0: Aquí, mecánicos. Vamos a comprar un carro y bonito día y inicio de semana. Yo ahí, aquí estoy con mi novia también.
1: Gracias, igualmente para ti, que tengas excelente inicio de semana. Ya por ahí me manda la foto. Mira, Tomás el mero vive siempre a despertar en este lunesillo, claro que sí. Por aquí me dicen, buenos días, ¿me podrías poner la canción de nuestra historia, por favor? Gracias, que tengas un excelente día igualmente para ti, precioso. Ya son las 9:15. Nos vamos a un corte comercial rapidísimo, pero ya sabes que regresando, buena música a través del Morning Show de La Mejor. 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Vámonos pues al corte comercial y regresamos con más aquí nomás.
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4: Hermanos en Cristo, hermanos espirituales, antes de pasar este testimonio, Dios me los bendiga a todos, toditos, todos, como les digo yo antes de empezar mi programa. Un feliz lunes para todos. Mire, empezamos esta semana, ya prácticamente hoy lunes, para los no creyentes, para aquellos dudosos, desconfiados, aquellas personas que no creen en ni en los amarros de la muerte, para aquellos que dicen que Dios no existe, para aquellas personas que les gusta vivir criticando a los demás, les tengo un testimonio, cómo le tapamos la boca al crítico, con hechos, no con palabras. Y hoy decidió de regalar este testimonio para muchas personas, como él me decía mi Maestro Elías, he ido a muchas partes, tuve un percance y hoy en día, gracias al Señor, y mire cómo lo entrego curado. 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Tómese los remedios que yo les mando a preparar. Hermano del alma, se lo juro, que usted va a triunfar y se va a curar. Hermano mío, ya sin más preámbulos, después de esta gran invitación, buenos días para usted, para su familia. Vamos a regalar ese testimonio de fe, de felicidad y de agradecimiento. Buenos días, regáleme su nombre y de dónde nos visitó.
5: Felipe Pérez, de la Patrona Veracruz.
4: Don Felipe, Dios le bendiga a toda mi gente linda de la Patrona, a las personas que nos visitan también de Amatlán, a las personas de Songolica, mi gente linda de Orizaba, de Fortín, de Paso del Macho, a todos, toditos, todos un saludo especial. Don Felipe, coméntele a todos mis hermanos a esta hora ese testimonio que usted va a regalar de buena fe, el milagro que Dios puso en usted y que este humilde servidor, Maestro Elías de la Fe aquí en Córdoba, se existen los milagros.
5: Yo oí el anuncio en el radio y investigué el lugar y llegué aquí a su despacho y la verdad sí me curó usted y mucho respeto invito a las demás personas que vengan a visitar al maestro Elías, que la verdad sí me curó y me siento satisfecho en este momento.
4: Hermanito Felipe, usted vio el mal, vio el daño que se le estaba desarrollando, aunque usted me decía que de pronto muy poco creía, que ya había asistido a otras partes y pues no había tenido pues la oportunidad de visitar o de conocer un profesional como yo, como muchos. Mire, hay muchos profesionales, pero si usted no le pone fe a la situación, no va a mejorar. Usted decía que hay mucho incrédulo, pero mire cómo le tapamos la boca al crítico. Le mostré ese mal, ese daño que arrojó en mi consultorio.
5: Sí, la verdad, con mis propios ojos vi la realidad que tenía yo en mi cuerpo y lo vi. Y ya está todo afuera, en este momento me siento mucho mejor.
4: ¿Qué le recomienda a esas personas dudosas que han sido víctimas de pronto de brujerías, de satanismo, personas que se valen de artimañas con todo el respeto que cada uno se merece, pero la realidad de la vida es esta? Hay gente que no cree en la maldad, en la brujería. Mire cuántas personas están muriendo en una clínica, un hospital, en su casa, incluso familias enteras que conozco que se están muriendo en el hecho de una enfermedad, postrados en una cama, y que no hay poder alguno, solamente el de Dios, que los pueda curar. Mire esa gusanera que le saqué de su cuerpo. ¿Usted cree que eso es bueno o es malo?
5: Es muy malo.
4: ¿Qué le recomienda a esas personas que de pronto no nos han podido visitar aquí en Córdoba? Que el maestro Elías le tiene la solución a esa mala enfermedad o a esos problemas que se están presentando en el cotidiano vivir de mucha gente aquí en este país.
5: Que vengan a visitarlo, que la verdad sí, usted es lo que dice. Sabe usted curar a las personas y las deja bien. Hasta este momento mis ojos vieron la realidad y me siento mucho mejor.
4: Se trabajó con transparencia, usted sabe cómo se está haciendo las cosas acá, venía muy enfermo, coméntele a todos mis hermanos cómo venía de enfermo.
5: Venía yo muy adolorido, muy esponjado del estómago y con lo que usted me sacó del estómago quedé satisfecho.
4: Problemas de la cabeza, problemas de visión y aparte de eso, digámoslo sin pena, ¿venía con un problema de qué?
5: De dolor de cabeza y la impotencia sexual, la verdad sí es cierto y gracias por un buen trabajo y estoy satisfecho.
4: 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Hermanito Felipe, gracias por el testimonio, le voy a dar un abrazo de felicidad, sí. Dios le bendiga de aquí para allá, mucha suerte, y mandemos el mensaje ya por despedir a este programa, mandemos la invitación para mi gente linda, donde usted vive.
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4: Dios le bendiga y mucha suerte, hermanos en Cristo, que el Señor me los proteja, sigan en sintonía de este maravilloso programa.
6: Son las 9:22. 28 grados centígrados.

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7: Son las 9:31. 28 grados centígrados. 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
4: Son las 9:48. 28 grados centígrados. 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

0: Ya son las 9 de la mañana con 54 minutos. Repórtate en este lunesito sabrosón aquí a través del Morning Show. Recuerda, el número es 271-316-1249. Ahí te tienes que comunicar para mandarme un mensaje de WhatsApp. O si quieres llamarme, también lo puedes hacer al 71-605-22 con extensión número 2. Vamos a ver qué nos dice de este lado los que ya se andan reportando en el mero mero WhatsApp. Pero vamos a ver, espérame tantito, me agarro mi fondo. Me agarro mi fondillo, espérame. Ahora sí. Vamos a ver.
1: Hola hermosa, buenos días.
0: Buenos días, alegría.
1: Reportando desde la tierra del Bolobán. Ya sabes, te acompaño de 9 a 12.
0: Gracias, bebecillo.
1: Y me gustaría pedirte una canción.
0: ¿Cuál será?
1: Una salsita, la que sea movida.
0: Una salsa.
1: Atentamente, el Chayote. Un abrazo y un beso con sabor a Bolobán de Jaiba.
0: ¡Ándale! Gracias, Chayotillo.
1: Soy. Antes que nada, feliz inicio de semana para ti y para todos los radioescuchas de la mejor Córdoba.
0: Igualmente,
1: guapo. Que esta semana sea buena y positiva y con mucha bendición para todos. Y salud.
0: Que así sea. Muchísimas gracias por esos buenos deseos, mi amigo Chayote, que ya se reporta a través del mero mero WhatsApp. Pero claro que sí, por aquí me dicen. Vamos a ver. De este lado me dicen, buen día, ponme Luz y Agua de los Siete Latinos. Claro que sí, ahorita te la pongo, ¿cómo no? Lunes, excelente inicio de semana laboral, señorita Ingrid. Una canción, por favor, tema Viejo Panzón. El grupo no lo recuerdo, si es Mr. Chivo. Ahorita te la busco, no te preocupes. No te preocupes por eso, que yo ahorita te la busco. Recuerda reportarte conmigo al 271-316-1249 o lo puedes hacer también al 71-605-22 con extensión número 2. Vámonos con esta salsita, ¿qué te parece? Que te deje yo con esta rola que te voy a poner. Una salsita que me pidió mi amigo... Mi amigo Chayote, que me está diciendo por acá, me dice una salsita para bailar. Hola, pues vámonos con esto de Grupo Niche, Canoa Rancha, es lo que vas a escuchar aquí nomás.

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0: Son las 10:04. 28 grados centígrados.

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7: Torime. Para el camino luz, para el corazón fe, para las luchas esperanzas, para esta mañana confianza, para el tiempo paciencia y para nuestras vidas Dios. Feliz y amanecido día a toda mi gente linda de este bello territorio mexicano, a mi gente linda de Veracruz, a las personas que nos están visitando de Omealca, a mi gente hermosa de Tres Valles, de Santa Ana, de Fortín, de Huatusco, de Tezonapa, a mi gente hermosa que nos está visitando de Songolica, un saludo especial y buen inicio de semana. Bienvenido a este mes de agosto. Vamos a empezar, hermanos del alma, dándoles nuevas notificaciones y dándoles una nueva misiva. Hoy, lunes 3 de agosto, buen inicio de semana para todos. Dios me los bendiga. A las personas que se sienten enfermas, que se sienten frustradas, que están fracasadas, usted que sufre de reumatismo, esa reumatoidea lo tiene a usted, o a esa madrecita la tiene postrada en una cama, peor aún, caminando con un bastón en la mano, como muchos pacientes me han llegado, o con un caminador, o personas que se tienen que tener de la pared para poder caminar, porque ese problema reumático, ese problema artrítico, la gota asiática lo tiene a usted avanzando en una mala enfermedad. Le tengo notificaciones para todos, a las personas que a partir de hoy lunes y todo este mes de agosto, recuerde que estamos en el año de la prosperidad. Para los que no sabían, según el horóscopo chino, estamos en el año de la prosperidad y este mes de agosto estamos regidos bajo el planeta Júpiter, hermanos del alma, y vamos a empezar a dar la misiva a los de signo de Leo. Este mes de agosto, es el mes de la riqueza y de la abundancia. 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
9: Son las 10 con 22 minutos. 31 grados centígrados. ¿Quieres un poquito más de esta dosis de diversión mañanera? 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

0: Ya estamos de regreso aquí en el Morning Show de la Mejor. Vamos a ver qué nos dice la raza de este lado otra vez del WhatsApp. Pero a ver, porque ya se andan reportando por aquí. Tengo muchos mensajes y muchas complacencias, por supuesto, en este lunesito. Sabrosón, inicio de semana. ¿Cómo te la estás pasando? Buenos días, dice. Quiero una canción del Junior Clan, Paloma de Alma Mía, dice. Estoy escuchando desde Atoyac. Órale, pues, ahorita te pongo tu rola. ¿Cómo no? Por aquí me dicen, a ver, dice. Buen día. ¿Podría saludarme a Dalia Acevedo Sánchez, que está escuchando a esta hora muy contenta? Y podría saludarme a Tere García, que ya no esté triste, que sabe que siempre va a contar con nosotros. Y que es una mejor amiga que pronto volverá la alegría a ella. Podría complacer con la canción de Acapulco Tropical, pero claro que sí. Espero que tengan un buen día, preciosas. Cuídense mucho, que tengan un excelente inicio de semana. Y por supuesto que sí, todas las cosas mejoran, acuérdense de eso. Por aquí vamos a ver que tenemos un audio. ¿Qué nos dicen?
1: Hola, buenos días, un saludo especial para ti.
0: Buenos días.
1: Escuchas, que tengan gracias. Un excelente inicio de semana.
0: Igualmente. Muchas gracias, gracias por comunicarte con nosotros. Qué bonita voz. Por aquí vamos a ver, dice, hola Barbie, saludos y bendiciones. Aquí presentes desde la palapa del tío Migue. Hola tío Migue, excelente mañana, ¿qué tal? Siempre se anda reportando aquí el tío Migue, la mera verdad. Dice, hola hermosa Ingrid, andas igual de mejor que cada día. Pero claro, bebé, de seguro andas tejiendo nuestro... tejiendo con nuestra amiga. ¿Cuál amiga? Es que ese Javi se avienta uno de chismes. Saluditos, dice. El Javi sabe muchas cosas. Ya llegó Liz, por cierto. Ya anda Liz de regreso aquí. Ahorita le voy a decir lo que me andabas diciendo el otro día. Dice, hola hermosa, ¿me puedes ponerle de Daniel Villalobos? Soy Mary del Campestre. ¿Qué tal, Mary? Excelente día, dice. Saluditos a las chicas tristes. Atentamente el bombón. Ándale. Ese muchacho, pero qué barbaridad contigo. Repórtate conmigo al 271-316-1249. Es el número para que me mandes por ahí un WhatsApp, o también te puedes comunicar al teléfono en cabina. Recuerda que es el 716-0522 con extensión número 2. Vámonos pues de las 10:25. Lero de Super Lamas es lo que vas a escuchar aquí nomás.

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9: Son las 10 con 36 minutos.
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2: Son las 10:47. 31 grados centígrados.
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0: Son las 11, con 7 minutos. 31 grados centígrados. 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
1: Once de la mañana con 11 minutos, pide un deseo, es el momento correcto para que lo hagas y para que te comuniques también conmigo aquí al 271-316-1249. Es el número del WhatsApp, pero en donde yo tengo muchísimos mensajes y por supuesto, andamos con todo con las complacencias de este lunesito inicio de semana. Por aquí vamos a ver qué nos dicen. Hola, buenos días, bebecita hermosa, buenos días. Dice... Me saludas a Alberto Díaz, Erasto González, Laureano Porto, Chino, Pokémon, Vidal, Octavio Constantino y por supuesto a mí, acompañado de muchos besitos. Besazos para ti, hermoso, por supuesto que tengas una excelente mañana. Para mi amigo René Navarro, ¿cómo no? Dice, ¿me pones unas canciones? Hasta la luna, por supuesto que sí. 100 años de Maluma, no puedo poner a Maluma, pero es una muy bonita canción, la verdad, ¿eh? Me hiciste recordar, la verdad, está muy bonita. Un imposible a tu medida, dice, contigo hasta las 12, besitos, bebé, por supuesto que sí. Ahorita te pongo tus rolas, mi queridísimo René, gracias por comunicarte con nosotros aquí a través del mero mero WhatsApp, pero vamos a ver qué nos dicen de este lado también, mi amiga Caro. Me dice, hola, soy Caro, ¿me puedes poner Reloj Cucú de Aarón y su grupo Ilusión, por favor? Pero claro, ahorita te pongo tu rolita, ¿cómo no? Vamos a ver por aquí, me dicen, hola hermosa, tienes una lindísima voz, muchas gracias, te mando saludos desde Cosamaloapan, me complaces con la canción Pecado de Lenin Ramírez, órale pues, claro que sí, ahorita te la pongo, saludazos hasta Cosamaloapan, bellos. Por aquí me dicen, feliz lunes, inicio de semana nueva. Dice, iniciamos una nueva semana con el corazón lleno de gratitud y la mente positiva, que nuestros sueños se cumplan. Que así sea para todos nosotros. ¿Cómo no? Por aquí me dicen, querido Dios, en tus manos encomiendo esta nueva semana y que sea una bendición y éxitos para todos. Amén. Feliz lunes. Feliz lunes. Gracias por sus buenos deseos aquí que mandan a través de la mejor 92.1. Me dicen, feliz inicio de semana. Igualmente para ti, precioso. Gracias. Vamos a ver qué nos dicen aquí. Tenemos un audio. A ver, a ver.
2: Hola, hola, buenos días, Barbie.
1: Hello.
2: Buenos días. Ya estamos disfrutando de tu programa.
1: Gracias.
2: ¿Me podrías complacer con la melodía Yo soy el doctor del grupo Los Plebeyos?
1: Ahora pues.
2: Gracias, Barbie, te lo voy a agradecer.
1: No,
2: te
1: hombre.
2: Deseo una bonita mañana. Soy Isidro de Tezonapa, Veracruz.
1: Órale pues, nomás, Isidro.
2: La mejor.
1: ¡Ésole!
2: Adiós.
1: Muchísimas gracias, Isidro. Por supuesto, te mandamos un besazo, ¿cómo no? Por aquí también quiero aprovechar para mandarle saludos a Carlita y Emir. Carlita, que Don Charlie le andaba mandando saludos hace rato con la canción de niña mujer de que escuchamos. A ver, ahorita te digo de quién. Ahorita te digo yo de quién, tú. De Los Ángeles Azules, por ahí estuvimos escuchando también. Vamos a ver porque yo tengo muchos más mensajes aquí de este lado. Dice, mi Ingrid, ¿puedes complacerme con una de los rancheritos del Topo Chico? Dice, se llama Buscando a mi Morena. Ay, por favor, dice, no pienses mal. ¿A poco será? Solito te delatas, Javi, solito te delatas. Dice por acá, hola, me encontré esta placa de moto, por decir, el interesado la busca. Ay, mira, y aquí me mandan, a ver si alguien perdió una placa Y1K67G, ahí nuestro compañero de la terminación, les voy a dar el número 271-189-9668. Él encontró una placa para quien, alguien que haya perdido una placa, bueno, pues mi amigo de la terminación 68 la tiene por ahí, repórtense. A ver, aquí qué nos dicen, espérame. Pensé que se me acababa el fondo tú, pero no. Vamos a ver. Dice, hola Ingrid, buenos días. ¿Me puedes poner el tema de Demuéstrale con Miguel Romero y su grupo Extremo, por favor? Y saludos. Dice, si no la tienes, el tema de Secreto, igual con Miguel Romero y su grupo Extremo. Gracias, pero por supuesto que si ahorita te pongo tu rolita. Dice, hermosa, ¿gustas una gordita? Ay, chayote, yo qué más quisiera andarte acompañando, pero ¿saben qué? Mi amiga Leti hoy nos trajo desayuno bien bueno, bien sabroso, porque la Leti anduvo de manteles largos. Y trajo unos chiles fríos, que no te cuento, manito. Vamos a ver qué nos dicen por acá.
3: En buenos días, ¿me puedes poner las mañanitas de Plim Plim? Porque hoy cumplo años.
1: Okay.
3: Por favor.
1: ¿Cuántos años cumples?
3: Lindo día.
1: Igualmente para ti, platícame cuántos años cumples. A ver, vamos a escuchar

0: ¡Felicidades! Espero que pases un bonito día de cumpleaños, que recibas muchos regalos y que te manden, que te den muchos regalos y que te den un pastel delicioso y bien sabroso. Aquí te saludo, cómo no, a través de la mejor 92.1. Espero que te la pases muy bien. Ya sabes que aquí te ponemos una rolita. Si eso es lo que quieres, hoy tú eres la consentida de esta mañana. Dice, hola Ingrid, buenos días. ¿Cómo estás? Espero que muy bien. Oye, ¿me puedes poner muchacha encantadora? Acá andamos contigo hasta las 12. Que tengas linda mañana. Cuídate hermosa, igualmente para ti. Claro que sí. Dice, buenos días Barbie, ¿me puedes poner tiene espinas el rosal? Claro. Claro que sí, preciosa, ahorita te la pongo. Hola, excelente mañana, ¿podrías ponerme tu boda de Oscar Maidón? Dice, sí se puede, claro que se puede. Aquí todo se puede, precioso. Vámonos al corte porque ya son las 11:17. Y de regreso, ya sabes, buena música a través del Morning Show de la mejor. Aquí nomás.
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3: Para el camino luz, para el corazón fe, para las luchas esperanzas, para esta mañana confianza, para el tiempo paciencia y para nuestras vidas Dios. Feliz y amanecido día a toda mi gente linda de este bello territorio mexicano, a mi gente linda de Veracruz, a las personas que nos están visitando de Omealca, a mi gente hermosa de Tres Valles, de Santa Ana, de Fortín, de Huatusco, de Tezonapa, a mi gente hermosa que nos está visitando de Songolica, un saludo especial y buen inicio de semana. Bienvenido a este mes de agosto. Vamos a empezar, hermanos del alma, dándoles nuevas notificaciones y dándoles una nueva misiva. Hoy, lunes 3 de agosto, buen inicio de semana para todos. Dios me los bendiga. 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
6: Son las 11 con 24 minutos. 31 grados centígrados. ¿Quieres un poquito más de esta dosis de diversión mañanera? 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
3: Son las 11 con 34 minutos. 31 grados centígrados. 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

Ahí te voy a dejar tu rolita, bombón, buscando a mi moneda, iba a decir. Buscando a mi morena es lo que vas a escuchar a través de la mejor 92.1. Ya 10 minutos y casi me despido, pero vámonos pues con buena música aquí nomás.

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1: Solo una noche. Ahí te voy a dejar con esta rolita, cómo no, de Lenín Ramírez, para mi amigo allá en Cosamaloapan, que no escuchó, dice que se fue para allá y que no escuchó cuando leí el mensaje, pero te mando un abrazo, amigo. Espero que disfrutes de esta rolita a través de la mejor 92.1, aquí nomás.

Ya son las 11 de la mañana con 59 minutos. Ahí estuvimos escuchando Tiene Espinas el Rosal de Grupo Cañaveral. Claro que sí, llegó el momento de que yo me despida. Pero tú no te vayas porque ya llegó la prima a la cabina. Así que espero que te la pases delicioso en este lunesito. Espero que estés bien a gusto, bien sabroso, acompañándonos aquí a través de la mejor 92.1. Yo me despido, pero mañana te veo tempranito en punto de las 6 de la mañana. Ya te la sabes. Aquí tu amiga la Barbie Salazar a través de la mejor 92.1. Aquí nomás. Misión cumplida.

0: Gracias, gracias.
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1: Son las 12 con 3 minutos. 32 grados centígrados. El momento.

0: través de la mejor FM 92.1, dándote la más cordial bienvenida a través de la mejor FM. Y bueno, pues en ese momento ya lo sabes, de este lado del micrófono te saluda tu amiga Maite Enríquez, la prima de la mejor. Mira nomás, y en ese momento te recuerdo el WhatsApp, pero está listo, totalmente habilitado al 271-316-1249. El teléfono en cabina también está listo para recibir tus llamadas al 271-7160522, extensión 2. Oye, 3 de agosto de este 2026, el primer lunes de este mes de agosto. Y bueno, pues pasándola bien, pero bien Agustín con estas rolas, que nombre, sensacional. Escuchaste lo más reciente del buen Pancho Barraza, que me maten las penas. Y bueno, por ahí nos pusimos a bailar con los Super Caracoles, el tema se llama Te Amo. Y de esta manera, a ver, le doy la bienvenida a... mira nada más, anda mi queridísimo Javi de Monterrey, le mandamos un saludo muy especial. Por acá también, a ver, escuchamos.
1: Prima, prima, ¿cómo andas, prima?
0: Me reporto.
1: El apodado jardinero se reporta, prima. Saludos a la raza de Jalisco y Michoacán. Saludos. Ahí andamos laborando.
0: Perfecto, pues excelente semana laboral para ti, mi terminación 78. Por acá también dice, prima de mi corazón, muy buenas tardes. Dice, oye, corazón hermoso, por favor, compláceme con una cumbia, La Medusa. Gracias, linda, y que esta semana sea de mucho éxito para ti, que todos sus propósitos se cumplan. Muchas gracias, mi buen José Manuel. Bienvenido a esta emisión a través de La Mejor FM. Por acá también escuchamos.
2: Hola, mi prima hermosa, aquí estoy escuchando. Prima hermosa, estoy escuchando.
0: Eso.
2: Porfa, por ahí tírame la de Tropa Vallenata, mi razón de ser, para alegrar el ambiente. Aquí te escucho, prima.
0: Perfecto, muy bien, mi taxi toche, pues bienvenido. Ya tú sabes, el WhatsAppero súper habilitado para que te reportes conmigo, 271-316-1249. Mientras tanto, te voy a presentar lo más reciente del buen señor Julián Álvarez, hoy el chiapaneco más chulo de México, que bueno, pues sacó un simultáneo, Llévala a la Luna por mí, con otra rolita que se llama Ranchero de Corazón. Así que ya tú sabes, lo más reciente, lo más hot de la música regional mexicana suena aquí, a través de la mejor FM 92.1, aquí nomás.

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0: Son las 12 con 18 minutos. 32 grados centígrados. 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

0: con más rolitas a través de la mejor FM 92.1. Y oye, hoy 3 de agosto, día número 215 de ese 2026. Así que nos faltan 150 días para finalizar este grandioso año. 3 de agosto se celebra de manera curiosa, ¿verdad? Muy poco común. Hoy, el Día Nacional de la Sandía. ¿Cómo la ves? Una fecha popular impulsada en internet. Se propuso, ¿verdad?, para rendir homenaje de manera muy viral a esta refrescante fruta de verano. Y a la par, el calendario oficial recuerda el Día Internacional de la Planificación Familiar. Otra de las cosas que hoy se celebran es nada más y nada menos el Día del Psíquico. Mira nomás, una fecha no oficial. Qué bueno, pues se dedica a personas con supuestas habilidades mentales extraordinarias. Así que bueno, pues ahí está. Hoy, un día como hoy, también nació Dolores del Río, la máxima diva del cine de oro mexicano, por ahí en el año de 1904. Mira nomás. Es parte de lo que se celebra el día de hoy, en ese tercer día de este mes de agosto. Y bueno, de esta manera te recuerdo el WhatsAppero 271-316-1249. Por aquí escuchamos a la banda, ¿verdad?, que anda bien, pero bien prendida en este lunes, en este inicio de semana.
1: Saludos, prima, para los engañiles que están trabajando en la facultad, que andan bien atrasados, se la pasan joteando.
0: Ay, no, de veras. No me digas eso, yo pensaba que puro macho alfa, pelo en pecho. ¿Cómo puede ser posible? Dice por acá, ¿me puedes complacer con la rola El Amor de Mi Vida de Los Acosta? Claro que sí, con mucho gusto. Y bueno, por acá también a través de la línea directa en cabina, saluda a mi queridísimo Charlie, que anda ahí trabajando con la banda en el taller, ¿verdad? Y nos pide el que reque de brindis. Así que bueno, pues en ese momento vamos a seguirlos complaciendo. Pero ¿qué crees? Antes me voy a una pequeña pausa comercial y regreso contigo a través de la mejor FM 92.1, aquí nomás.
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5: Son las 12. Con 38 minutos. 32 grados centígrados. 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

Dice, hola, ¿cómo estás? Hola, yo muy bien. ¿Tú qué tal? Bienvenido a la mejor FM 92.1. Dice por acá, hola Maite, buenas tardes. Seguimos escuchando la radio. Por favor, ponme la canción Juana la Cubana de Fito Olivares. Gracias, Maite. Excelente tarde. Soy Isidro de Tezonapa, Veracruz. Aquí nomás la mejor 92.1. Perfecto. Muchísimas gracias, mi querido Isidro. Hasta Tezonapa les mandamos un saludo a toda la bandera que está escuchando. Y ahorita le mandamos a la Juana la Cubana. Claro que sí. A ver, por acá dice, buen día, prima. De favor, ¿me puedes poner el tema de esa mujer de los buitres de Culiacán para mi esposa Sofía Linares de parte de José Fausto Sánchez Morales desde Tehuacán, Puebla? Y un saludo para mis parientes Gerardo y Omar Jaime Hernández Sánchez. Perfecto, claro que sí. Hasta Puebla, mira nomás, les mandamos un abrazo bien fuerte. Un besotote bien tronado y muchísimas gracias por estar en sintonía de la mejor. Ha llegado el momento de irme con más rolas de Bolón Ping Pong. Nos vamos con eso de los acoses. Se llama Ella es el amor de mi vida. Continúas con más éxitos aquí nomás.

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4: Son las 12 con 55 minutos. 32 grados centígrados. 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

Continuamos con más a través de la mejor FM 92.1 y ahí estuvo esa rola. Mira nomás, andan muy romanticones el día de hoy. ¿Dedicada para quién? Dice por ahí, para Sofía Linares. Ahí estuvo esa rola de los buitres de Culiacán. Dice por acá, terminación 0211, dice, prima, saludos desde Amatlán. Ya no te mandé mensaje porque la tóxica se enojó. ¡Ay, Dios de mi vida! Dile también que se pida sus roles, para eso estamos, para complacerlos. Dice por acá la prima, linda tarde, saluda al Popeye. Dice que mañana cumple años acá el máster de JC Herrería. Perfecto, claro que sí. Le mandamos un saludo muy especial al buen Popeye. Mañana lo felicitamos como debe de ser con sus respectivas mañanitas. Así que no se pierdan mañana la programación de La Mejor FM. Dice por acá, terminación 5109. Dice, buenas tardes, a mí se celebra el 3 de agosto en Fortín por el mercado que lleva su nombre. Ah, caray, muy bien. Claro que sí, mira, nada más de lo que se entera uno, pues muchas felicidades a toda la banda, ¿verdad? De allá del mercado de Fortín. Muchas felicidades. Y bueno, por acá tengo una llamada a través del WhatsApp, pero ahorita los atiendo. Mientras tanto, pues me voy con más éxitos, me voy con una rola bastante buena, bastante apetecible. Ahorita les contesto. Y bueno, pues en ese momento nos vamos con un tema que a todo mundo le encanta, que a todo mundo le gusta, que a todo mundo le fascina. Pero antes, ¿qué crees? Me voy a una pequeña pausa comercial y después, ahora sí, el viejo del sombrerón. Continúas con más éxitos aquí nomás.

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6: Sí, podemos decir adiós al pasado, especialmente aquellas cosas que no son tan agradables. Y esto es lo que hizo un gran líder del cristianismo en los tiempos primitivos. Lo que sí hago es olvidarme de lo que queda atrás y esforzarme por alcanzar lo que está delante, para llegar a la meta y ganar el premio celestial que Dios nos llama a recibir por medio de Cristo Jesús. El joven príncipe vivía atormentado a causa del defecto físico que padecía. Y al mirarse en el espejo y compararse con los demás, comprendía que no podía ser feliz con esa fea joroba. Y cuanto más lo pensaba, más se apoderaba de él el deseo de tener una espalda recta. A veces, en su dolor, iba hasta el jardín de su residencia palaciega y allí se colocaba delante de la estatua de un atleta que adornaba el parque. Y en su contemplación solitaria, el príncipe se decía, ¿quién pudiera ser como él? En una de sus frecuentes contemplaciones, el príncipe tomó la resolución de observar cada día la estatua y se esforzaba por enderezarse para tener una buena espalda. Las semanas y los meses fueron pasando y aquella contemplación diaria y aquel esfuerzo constante fueron produciendo el milagro. Todos lo notaron en la casa. El príncipe ya no era el mismo. Su rostro era otro y su espalda también. Pero él persistía en su contemplación de la estatua hasta que llegó el día cuando la jiba desapareció del todo. ¿Qué efecto mágico puede tener la contemplación de algo bueno que se tome como modelo? ¿Acaso la joroba del príncipe ilustre la condición de una persona que, ante una desventaja o una situación de inferioridad, esté buscando el modo de superarse y de salir adelante? Claro que sí. ¿Cuán a menudo nos sentimos impotentes, incapaces o faltos de fuerzas o de dinero? Y en tal caso, ¿cuánto bien puede hacernos el observar buenos ejemplos de gente que triunfó en medio de las dificultades y los contratiempos? De todos los personajes que pudiéramos contemplar y emular para nuestra superación, ¿quién podría igualar al héroe máximo de todos los tiempos, Jesús de Nazaret. ¿Quién como él, de origen tan humilde, llegó, sin embargo, a realizar la obra más trascendente de la humanidad? ¿Quién como él ha comunicado tanta fuerza, ha elevado a tantos corazones y redimido a tantas almas? La contemplación de la vida de Cristo, la imitación de su carácter y la confianza en su poder podrían habilitarnos para ser hombres y mujeres de éxito. ¿Cuántos modelos falsos y sin valor se imitan cada día? ¿Cuántos hombres se idolatran sin ventaja alguna? Pero si tuviéramos la disposición de identificarnos con Cristo y su doctrina de amor, nos asombraríamos del cambio genuino que experimentaríamos. Dios te bendiga y recuerda, en el viaje de la vida, las cosas van a terminar bien. Si tienes los principios de la Biblia como tu GPS y a Jesús como tu guía, porque esa es una mejor manera de vivir.
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0: Es la una con 10 minutos. 32 grados centígrados.
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0: Continuamos con más éxitos a través de la mejor FM 92.1. 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
7: Es la 1:20. 32 grados centígrados. 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

0: ¡Vuelan tus hijos, vuelan! En este momento continuamos con más rolitas a través de la Mejor FM 92.1. Y oye, con esa rola de Grupo Frontera, pa, pa, pa, pa, pa, y nombre, buenísima, buenísima, 10 de 10 con esa rola. Y bueno, por ahí también nos pusimos a bailar con algo de Bronco, ¿verdad? Bastante bueno, bastante interesante. Te recuerdo el WhatsAppero 271-316-1249. Inicio de semana y andamos ready. Así que bueno, pues en este momento, a ver, voy a dar lectura a los mensajitos que tengo por acá. Dice, hola prima, saludos, bonito inicio de semana. Aquí escuchando tu programa, no me lo pierdo. ¿Será que me puedes complacer con una rola de Los Temerarios? Mi alma reclama, gracias y que pases una bonita tarde y Dios te bendiga. Ay, muchas gracias por escucharnos día con día, por no perderte la programación de la Mejor FM 92.1. Y bueno, a ver, por acá también tengo a terminación 48.
1: Tardes, muñeca, te plazo una canción, la de Ángel Charles, Prisionero de tu Amor. Gracias.
0: Perfecto, Prisionero de tu Amor con Los Ángeles de Charlie, perfecto. Por acá también, a ver, anda mi querido Taxi Toche, hola.
2: Prima, ¿qué estás escuchando?
0: Eso es todo, mi Taxi Toche, muchas gracias por estar en sintonía. Ya tú sabes, nombre, ese portable va, pero mira, al puro millón, como debe de ser. A ver, por acá también dice, buenas tardes, prima. Hola, buenas tardes, terminación 1307. Bienvenido, bienvenida. ¿Quién anda detrás de esa terminación? Cuéntame ya. Y bueno, pues en ese momento te recuerdo el teléfono en cabina. También está súper habilitado para que nos llames, ¿verdad? Al 271-71-60522, extensión 2. Dice, saludos a Rosita, Fátima y Dieguito. Perfecto, claro que sí, por supuesto. Muchas gracias por estar en sintonía. Y ahí están los saludos para Rosita, para Fátima y Dieguito, que están en este momento sintonizando la Mejor FM. Vámonos con más éxitos. ¿Qué te parece si al ruedo te traigo algo bastante interesante? Nuevamente vienen los Buitres de Culiacán, pero con esta rola que está bastante buena, bastante interesante, así que no te lo puedes perder. Mientras tanto, pues sigue pidiendo tus rolas movidonas. Yo por acá sigo, por supuesto, programando las canciones que me piden a través del WhatsApp. Así que no te muevas porque esto apenas comienza. Continúas con más éxitos aquí nomás.

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5: Es la 1:35. 32 grados centígrados.
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Hoy nomás el mayor de los ranas cumbia. Para eso pagamos el internet. Continuamos con más a través de la mejor FM 92.1. Y oye, hasta Cosamaloapa le voy a mandar un saludo muy especial a mi querida Maggie, que siempre está en sintonía. Le mandamos un abrazo bien fuerte. Y en esta ocasión me dice que quiere una rola para el enamorado de Wisconsin. El tema se llama Sin Permiso. Así que ya la tengo aquí lista. Me costó trabajo encontrarla, mi Maggie, pero aquí, mira, aquí está. Lista y disponible para que le escuche tu enamorado de Wisconsin. Dice por acá, dice, qué bonito cantas y baitesa del sombrerón. Gracias, mi Javi. Aquí andamos, lo que gustes, ya tú sabes, cantamos. Dice por acá, buenas tardes, guapa. Compláceme con la canción de Ritmo Lento con el Super Show de los Vázquez, por favor, amiga. Aquí estoy contigo hasta las 6 de la tarde. Gracias y bonita tarde, perfecto. Muchas gracias, no, hombre. La banda anda, pero bien prendida con las cancioncitas, ¿verdad? Así que, bueno, tú sigue pidiendo tu rola favorita al número de WhatsApp. Totalmente disponible. Estamos para servirte, ya tú sabes. Pídete como arroz. Pídete para llevar, como debe de ser. Así que bueno, ahí te va el número del WhatsApp. Era 271-316-1249. Va de nuez, 271-316-1249. En este momento me voy con más rolitas, así que no le cambies porque eso se va a poner bastante bueno. Apenas vamos iniciando. Apenas vamos calentando motores, así que no te despegues de esta programación que sin duda está sensacional. Vámonos con esto para el enamorado de Wisconsin. El tema se llama Sin Aviso y tú me decías Sin Permiso. Ay, no, de veras, Maggie, me la pusiste ahora sí difícil. Vámonos con esto.

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0: Es la 1:52, 32 grados centígrados. aquí nomás. 92.1.

0: seguimos andungueando con las rolas de la mejor FM 92.1.
1: ¡Qué rico!
0: Así merito, y bueno, por acá dice, buenas tardes, saludos desde Cozamaluapa, me complaces con 40 y 20, excelente turno, claro que sí. Por supuesto, dice por acá, buenas tardes, Maite, la flor más hermosa de la radio. Ay, muchas gracias. Dice, ¿podrías complacerme con el tema El Sacadito de Tierra Cali? Claro que sí, con muchísimo gusto. Y por acá también dice, saludos para Ale, ¿podrías poner una canción de Intocable? Por supuesto, claro que sí. Pues ya voy listando las rolitas que me pidieron. Por ahí no encontraba una de Los Temerarios, ¿verdad? Pero me pidieron otra de Aarón y su grupo Ilusión. Así que vámonos con este tema. Y por supuesto, continuamos con más éxitos aquí nomás.

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0: Son las 2:07. 32 grados centígrados. 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

0: través de La Mejor. ¿Y qué crees? ¿Qué crees? En este momento es el momento ideal para irme con los WhatsApp. Sí que sí, a través del WhatsApp, pero dice por acá. Hola, prima, ¿me podrías poner una canción? La de Oscar Maidon y Fuerza Régida, Tu Boda. Muy buena elección también. Muy buena elección. Dice por acá también, ¿me podrías poner una canción? La de Acapulco Tropical, Solterito, porfa. Por supuesto. Dice, buenas tardes, saludos para la flota del Lavadito acá en Cuautlapan con un rolón de Grupo Quintana. Mira nomás, quieren bailarle, eso es todo. Por acá también, saludo a mi querida Marta, bienvenida.
1: Hola, prima hermosa, buenas tardes. Espero te haya ido muy bien este fin de semana y que te vaya de lo mejor en este inicio de semanita. A ver si me puedes complacer con la canción de Que Vuelva, de Los Horóscopos de Durango, por favor. Gracias. Que tengas linda tarde.
0: Igualmente. Bye. Bye. Muchísimas gracias. Dice por acá, Dios te bendiga, mi querido Alberto en Arboleda. Saluditos también para ti. Muchísimas gracias por estar en sintonía. Por acá también anda mi taxitoche. Mira nomás. Así que bueno, a ver, te escuchamos.
2: Prima, prima, prima hermosa, ponme por ahí. Doña Mondongo, Doña Mondongo, con Hugo Ruiz. Doña Mondongo, aquí te escucho.
0: Ay, Dios mío. Qué rolota, qué repertorio trae mi taxitoche. A ver, por acá dice, hola, prima chula. Dice, programa una canción de Celso Piña con Control Machete, Cumbia sobre el Río. Dice, feliz jornada laboral e inicio de semana. Muchísimas gracias. Terminación 8097. Así que dice, ay, hola, ¿cómo estás? Mira nada más, ya sé quién eres, ya sé quién eres tú. Bonita jornada laboral también para ti, 8097. Muchísimas gracias por estar en sintonía a través de La Mejor FM. Y bueno, pues en este momento yo me voy con más éxitos porque pues me habían solicitado algo de Intocable, ¿verdad? La banda quería escuchar a Intocable y en este momento te traigo una rola. Es un mensaje de unión de esta grandiosa, poderosa agrupación norteña que comparte un mensaje oportuno de resiliencia, ¿verdad? El tema se llama Estamos Todos, que trae un cortometraje bastante conmovedor sobre las complejidades de la migración y su impacto en quienes deciden embarcarse en ese camino, ¿verdad? Así que vámonos con eso de Intocable. Continuamos con más éxitos aquí nomás.

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0: Son las 2 con 27 minutos.
8: 33 grados centígrados. 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
0: Son las 2 con 38 minutos. 33 grados centígrados. 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
8: Vámonos con esta rulota hasta Cuautlapan. Así que sigan bailando en sintonía de la mejor FM 92.1. Aquí no más.

0: continuamos con más a través de la mejor FM 92.1. Y en este momento, ahí estuvo algo de Grupo Quintana que se fue para mis amigos de la Bada ya en Cuautlapan. Mira nomás, complaciendo a toda la banda como debe de ser, con mucho flow, con mucho sabor, Sirri. Y dice por acá, mira nada más, le doy la bienvenida a mi queridísima Mari que nos escucha en Fortin. Dice, muy buenas tardes, prima, que tengas un excelente día. Por favor, compláceme con la rola Quiero Ser El Dueño De Tu Amor, esa que tienes en la programación de los Yes Yes. Dice, para Mari, te escucho en Fortín. Un beso para ti, gracias, gracias, gracias. Mira mi Mari, ya hasta sabe que la tenemos en la programación. Es fanática de Hueso Colorado de la mejor FM 92.1. Así que mi Mari, mira nomás, un aplauso para ti, claro que sí. Por acá también le doy la bienvenida a mi queridísimo enamorado de Wisconsin. A ver, escuchamos al enamorado de Wisconsin.
1: Hola, primo, muy buenas tardes. Habla Pedro, el enamorado de Wisconsin. A Maggie. Maggie, tuvo muy bonita tu canción, gracias. Te amo mucho, ya sabes. Prima, me podría complacer con una canción que se llama Eres Para Siempre, de Makili. Discúlpame, también. Poquito estar ocupadito aquí oreando vacas. Muchas gracias. Que tengas buen turno. Muchas, muchas, muchas gracias. Adiós, prima. Eres un amor. Gracias.
0: Perfecto. Gracias a ti por reportarte. Y bueno, por supuesto, ahorita le ponemos su rol a mi querida Maggie, que nos escucha ya en Cosamaluapan. Por acá también dice, buenas tardes, prima. ¿Me podrás complacer con la canción de Sabor a Durazno? Y un saludo al equipo de fútbol de ya sé dónde, de la Legión. Oye, cuéntame cómo les fue. ¿Ganaron? ¿Perdieron? ¿Qué pasó este fin de semana? Cuéntenme porque yo necesito saber. Mientras tanto, pues me voy con algo de Los Horóscopos de Durango. Esto se llama Que Vuelva. Continúas con más éxitos aquí nomás.

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6: Son las 2:54. 33 grados centígrados.
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sobre el río, algo bastante coquetón para esta rica tarde, ¿verdad? Y bueno, por acá dice, a ver, dice, perdimos prima 2-1 porque no tenemos delantero, fallamos como 10 y que nos meten los 2 goles y perdimos. Si todavía perdimos un cartón como apuesta, ay, Dios de mi vida, bueno. Al menos, se divirtieron, jugaron, ¿verdad? ¿Y ese delantero dónde andaba? ¿Qué hacía ese delantero, de veras? Por acá dice, hola Maite, dice, 2 rolitas, por favor, el baile del San Juan. Dice, no recuerdo qué grupo la toca y uno de los Star Monkeys, ojitos. Dice, eso te la dedico. Gracias, mi Maite. Perfecto, claro que sí, mi terminación 4577. Entonces, por acá también dice, hola prima, ¿me podrías poner una canción? La de Gerardo Díaz, Mi Última Caravana. Claro que sí, con mucho gusto. No, hombre, tú eres así como que muy tumbado, ¿verdad? De mi estilo. Ya te vi, ya te caché. En ese momento me voy con más rolas. Nos vamos a poner a bailar. Esta la pidió mi taxi toche hace unos instantes. Doña Pozole, Doña Tinga, Doña Mondongo. O como se llame, porque es hora de la comida. Así que no te despegues, que tienes que ver más éxitos. Aquí nomás.

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7: son las 3 con 10 minutos. 33 grados centígrados.
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10: Son las 3 con 19 minutos. 33 grados centígrados.
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6: Son las 3:34. 33 grados centígrados.

0: pollo, señores, se está poniendo bastante bueno. Vamos a echarle rico pollo al caldo porque se va a poner este inicio de semana sensacional a través de la mejor FM 92.1. Y bueno, pues en ese momento, a ver, le mandamos saludos a mi querido Quesos. Por acá también dice, prima, saludos al viejo Gargamel de Super Renis. Ah, caray, ¿dónde dejaron los pitufos? No, hombre, le mandamos un saludo muy especial. Le mandamos muavechototes y entronados. Y por acá también anda mi querida Mari. Dice, hola, prima, ¿me puedes poner la de detalle? Soy Mari del Campestre. Perfecto, mi querida Mari, ya tú sabes. Y bueno, pues ahí estuviese escuchando una petición más a través del WhatsApp, pero mi última caravana con Gerardo Díaz y su jerarquía fue lo que acabas de escuchar. Por ahí también sonó una petición que se fue directamente hasta Cosamaloapan a cargo de Maquilis. Y bueno, pues seguimos andungueando, seguimos con muy buena vibra. Por supuesto, a través de la mejor FM 92.1. El WhatsApp, pero ya te lo sabes, todavía no. Pues a ver, te lo paso. Nada más y nada menos que 271. 271-316-1249. Va de nuevo. 271-316-1249. Es el número directo a través del WhatsApp.
1: Apúntele bien.
0: Y bueno, pues en ese momento le voy a mandar también un saludo a la familia Rodríguez, que nos llamaron hace unos minutos, ¿verdad? Para la familia Rodríguez, que nos escucha en calle 4, entre avenidas 5 y 7, aquí en la ciudad de Los 30 Caballeros. Por acá también, a ver, escuchamos.
2: Prima hermosa, ¿cómo andas?
0: Yo aquí
2: reportándome.
0: Ajá.
2: Me reporto, prima. Se reporta el jardinero. Alimentado jardinero.
0: Ok.
2: Aquí reportándome.
0: Muchas gracias.
2: ¿Cómo anda la raza de Jalisco, Michoacán? ¿Cómo anda la raza, prima?
0: Perfecto, muchas gracias. Mira nomás. Oye, si quieres que te guardemos, tú dime cómo te guardamos para que, pues, la próxima vez que manden mensajito, ya lo saben, me dicen cómo se llaman los. Cuando lleguen los mensajes, bueno, pues rápidamente los identificamos. Dice por acá, dice, ¿cómo se llama la rola que pasó a cargo de Maquilis? Gracias, mi Mari de Fortín. Se llama mi... espérame. Me agarraste en curva, mi Mari. Se llama... A ver, ay, Dios mío, se llama Eres para Siempre, así se llama la rolita a cargo de Maquilis. Y bueno, pues en ese momento yo me voy con más éxito, no sé para qué, que ponga la mesa que más aplauda. Luego no quiero princesas que me vengan a decir que por qué, que la América y que no sé qué, porque esa rola ahí dice algo de la América. A mí no me echen la culpa. Por acá también dice, ¿me podrías poner una canción? Dice, Nuestra Historia, que tengas lindo día. Claro que sí, terminación 41, a ver por acá.
2: Ay, me pones una rolita, prima hermosa, la de los Tigres, el jefe de jefes. Porfa, prima hermosa.
0: Perfecto.
2: Allá anda tu suegra.
0: Ah, caray, pues ¿cuántas tengo ya?
2: A tu suegra.
0: Va que va, que tengas bonito día. Y hoy en este momento me voy a ir con algo de los Yes Yes. Eso se llama El Dueño de tu Amor. Va hasta Fortín para mi querida Mari. Y bueno, pues yo sigo complaciéndolos. A ver, por acá también dice, hola, buenas tardes, disculpa, me complaces con un tema de calibre 50, Sueños Guajiros, dedicados para el amor de mi vida. Sus iniciales son PHB. Gracias. Ay, ¿cómo que?

0: Que así de esa manera, ni que fuera sopa de letras, acróstico, tú dilo, que el mundo se entere. Vida solo hay una. Desde por acá hablando rolita de vagón chicano, viernes y tu amor. Perfecto, pues ya los complacemos. Mientras tanto me voy con más éxitos. No le cambies, continúas en la mejor FM 92.1. Aquí nomás.
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4: Son las 3:54. 33 grados centígrados.
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1: Sigue en sintonía de la mejor FM. 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
0: Son las 4 con 4 minutos. 33 grados centígrados.
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0: con más a través de la mejor FM 92.1. Y no, hombre, traemos el flow, señoras y señores. Mira nada más, qué elegancia la de Francia. Por ahí mandamos un saludo muy especial a mi querida Mari, que nos estuvo marcando, ¿verdad?, a la línea directa del WhatsApp. Pero así que bueno, le mandamos un saludo muy especial. Y nosotros continuamos con más. Sí que sí. Dice por acá, a ver, dice: buenas tardes, prima, saludos para el Taxi 89, Miguel, saludos para todos sus radioescuchas de la mejor, buen lunes, gracias, buen lunes también para ti. Y por acá también dice: hola, Maite, te informo que seguimos pendiente de tu programa, oye, ponme la canción La Montaña de Roberto Carlos. Gracias, Maite, excelente tarde, aquí nomás la mejor 92.1 FM, escuchándote desde Tezonapa, Veracruz. Muchas gracias, pues hasta Tezonapa les mandamos muavechototes y entronados. Por acá también, prima, dice: saludos desde Amatlán. ¿Me puedes complacer con la canción Bendita Culpa? Claro que sí, por supuesto. Ahí vamos. Y por acá también dice: excelente tarde, buenas, buenas, primuchi. Saludos desde acá. Por cierto, bueno, pues muchas gracias. Mira nada más, andamos al puro millón en ese momento. Y me voy con más éxitos. No te muevas porque esto apenas comienza. Y seguimos bailando, seguimos andungueando. Y ahí les va su mesa que más aplauda. Vámonos, recio.
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2: Son las 4:23. 33 grados centígrados. 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
1: ¡Ay, ay, ay! ¡No, hombre! Eso se está poniendo bastante bueno, bastante candente. Señoras y señores, en este momento continuamos con más. Y te recuerda el WhatsAppero 271-316-1249. Por acá me falta una del señor Roberto Carlos La Montaña. Esta rola se va a ir hasta Tezonapa. Por acá también anda mi buen José Manuel. Dice, hola corazón, sigo escuchando tu programa. Oye, prima hermosa, mándame una canción de Conjunto Primavera, Jugando al Amor. Muchas gracias. Linda, excelente tarde. Perfecto, mi buen José Manuel. Ya te complacemos con mucho gusto, por supuesto. Por acá también dice, prima, muy buenas tardes. Quiero que me complazcas a José Santiago Martínez, que se aproxima a su cumpleaños el 5 de agosto. Lo felicita su abuelo Juan Martínez y su abuela Porfiria Castillo y su papá Juan José Martínez y su hermano Eduardo Martínez. Te escuchamos en San Matías Los Mangos con una bonita melodía que tengas a la mano. ¡Perfecto! Ahorita lo complacemos, claro que sí. Y bueno, pues el día 5, aquí lo voy a anotar en mi blog de notas para que el día 5 vamos a complacerlo. Yo ya tengo cumpleañero para mañana. Y para pasado, ¿no, hombre? ¡Wow! ¡Sensacional! Así que lo vamos a anotar por acá. Por acá dice, hola, ¿qué tal? ¿Cómo estás? Espero que estés teniendo una excelente tarde. ¿Será que me puedes poner una canción? La Rebelión de Joy Arroyo, porfa. Aquí escuchamos desde las 12 en Fortín. Saludos y gracias. ¡Perfecto! Muchísimas gracias por estar en sintonía. Ustedes sí que le saben, ¿verdad? Sí que le saben a esto. Vámonos con más rolas. ¿Sí que crees? En ese momento te traigo al señor Roberto Carlos con esta rola titulada La Montaña. Vamos a complacer a nuestra gente hermosa, guapa, bella y sensual de Tezonapa. Eso se llama La Montaña con Roberto Carlos. 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
5: Son las 4 con 35 minutos. 33 grados centígrados.
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con 42 minutos y seguimos Nombre en Onda y escuchamos algo de Conjunto Primavera jugando al amor. También una petición a través de nuestro WhatsApp, 271-316-1249. Por acá le doy la bienvenida a mi buen Joaquín Domínguez. Dice por acá, buenas tardes, Maite Enríquez, la prima de la mejor. El día de hoy te escucho en casita, ya me tocó descanso porque ayer domingo trabajé. Te escucharé hasta las 6 de la tarde. Que tengas un excelente inicio de semana, corazón, y ponme la rolita de Juan Gabriel. Esta noche voy a verla, gracias, perfecto. Claro que sí, con mucho gusto. Ya tú sabes, mi buen Joaquín, con gusto te complacemos. Y por acá, hola, buenas tardes, se podría poner una canción de los Teles. Pum, pum, acelera mis latidas, por favor. Gracias, perfecto, claro que sí. Entonces,

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1: Son las 4 con 49 minutos. 33 grados centígrados. 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

Oye, continuamos con más a través de la Mejor FM 92.1. Y no, hombre, para mí es un placer. Lo sigo acompañando en esta transmisión totalmente en vivo en directo. Dice por acá, hola hermosa, qué bonita estás. ¿Será que me puedes complacer con el tema de Perdóname con los Casinos de Chucho Pinto? Claro que sí, con mucho gusto. Mira nomás, mucha racita de Puebla también escuchando la Mejor FM. Dice por acá, hola Maite hermosa, buenas tardes. Y me puedes complacer con la canción de Gotas de Fuego con José José. Por favor, hermosa, soy Arturo de la estación. Gracias y bonita tarde, perfecto. Mi queridísimo Arturo, ya vamos con esas de José José. Que esas, bueno, son más como para las leyendas, ahí con el cachorro, para engalanar esas ricas horas de despertar prácticamente a esas grandes leyendas de la música. No, hombre, es que José José es el príncipe de la canción. Y bueno, hablando de leyendas, hablando de grandes personalidades, ¿verdad? Ya que andaban muy rancherones, me voy a ir con una muchachona llamada Camila Fernández, así merito, la nieta del señor Chente Fernández, la hija de Alejandro Fernández, ¿verdad? De la dinastía Fernández, nos trae ese tema titulado Así Fue. Continuamos con más éxitos aquí nomás.

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2: Son las 5 con 7 minutos. 33 grados centígrados, 92.1.

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Sin nombre, y estuvimos complaciéndolos con mucho cariño, ¿verdad? Por supuesto, a través del WhatsAppero. Dice para acá mi buen Joaquín, dice, gracias princesa por la rolita de Juan Gabriel, dice, por eso te quiero mucho, eres toda una profesional, gracias corazón y abrazos a la distancia. Perfecto, mi buen Joaquín, muchísimas gracias por estar en sintonía y acompañarnos como siempre a través de la mejor FM 92.1. Y bueno, pues en este momento por ahí tengo una rola bien guardadita, ¿verdad? De parte de mi queridísima Lady Ingrid, algo de remix para ponernos a bailar, pero más adelante les cuento el chisme. Mientras tanto, me voy con algo bastante recientón, porque ¿qué crees? El señor Remy Valenzuela y La Firma andan presentando un nuevo tema. Este tema es una balada para sanar el desamor. Y es que el cantante sinaloense y la agrupación norteña pues unen sus voces en una colaboración que apuesta por el romanticismo y pues marca una nueva etapa en la carrera del príncipe del acordeón. Así merita Remy Valenzuela. Y La Firma nos presenta en esta balada norteña titulada Necesito un amor. Continúas escuchando puros trancazos musicales. Aquí nomás.

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2: Son las 5:21. 33 grados centígrados. 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

media, exactamente. Y bueno, por acá nos dice, hola, salúdame a don Ramiro que te escucha aquí en Oregon y USA. Perfecto. Pues les mandamos un saludo muy especial a toda la banda que nos está escuchando en ese momento en cualquier parte del mundo, que nombre anda activísimo a través de las redes sociales, también en Facebook, en Instagram, en TikTok, de la mejor FM Córdoba. Y bueno, pues en ese momento yo me arranco con más éxitos. Por ahí, hablando de gente de la Unión Americana, ya voy a mandar una complacencia para acá para mi queridísima Lady Ingrid, así que no te despegues. Mientras tanto, a ver, por acá también en el WhatsAppero, te recuerda el número 271-316-1240. Dice, prima, buenas tardes, por favor, saludos hasta Cuautlapan, Ohio. Dice, y porfa, la rola de Virgen de Adolescentes Orquesta, porfa, prima. Perfecto, claro que sí, ya la ponemos. Por acá también anda mi querida Sam de Paso del Macho. Dice, hola, prima, buenas tardes, aquí andamos escuchando la mejor. Dice, sí me puedes poner Te Amo de los Mier, y Si Te Pudiera Mentir de Calibre 50, que sigas pasando linda tarde, hermosa. Perfecto, tú también, mi querida Sam, muchas gracias por reportarte. Y en este momento, de bola un ping-pong, te traigo un exitazo sensacional. Una balada cargada de honestidad emocional y resignación amorosa que vuelve a conectar con millones de fanáticos. El tema se llama Para Que Seas Feliz, y bueno, esta rolita es una colaboración del señor Ricardo Montaner y Edén Muñoz. Una rola que se posiciona como el top 1. Escúchalo bien, no de México, no, de Iberoamérica, así como lo escuchaste. Así que estas dos grandiosas figuras están por todo lo alto con ese tema sasazo. Esto se llama Para Que Seas Feliz, aquí nomás.

0: Está cabrón, maestro.
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2: Son las 5 con 38 minutos. 33 grados centígrados. 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
1: Son las 5:50. 33 grados centígrados.
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0: a ver cómo se mueven.
1: ¡Ay, ay, ay! Con esto, señores y señores, yo termino esa transmisión. ¿Pero qué crees? En unos momentos más llega mi compa el cachorro. Así que sí, para darle pues batalla a las leyendas de la mejor. En unos momentitos más llega mi compa el cachorro, así que no te lo puedes perder con las leyendas de la mejor. Y bueno, por acá, a ver, dice: hola, linda señorita, muy buenas tardes. Me estoy reportando desde Orizaba, Veracruz, México. Si me puedes programar el chiquistriquis del Juventud Mixteco, dice, por favor, atentamente, el rompecorazones. Dice: gracias, preciosa, muy buenas tardes. No hay de qué, ya la pusimos con mucho gusto. Ahí estuvo sonando. A ver, por acá también, terminación 1748.
2: Buenas tardes, una preciosa muñeca, comparte una canción. La del grupo Quintana, el chico está llorando, bye bye, y que descanse con los amiguitos de bye.
1: Perfecto, te la bye, voy a bye. Guardar, te la voy a guardar para que te la ponga mi querido cachorro, ¿va? Así que no te preocupes tú, tranquilo y yo nerviosa. Dice por acá, dice, estoy muy impresionado. Cálmate tú, Joaquín, no, hombre, de veras, anda con todo, dice. Por esos ojos negros lindos, dice que tienes. Hasta la vista, baby. Hasta la vista, mi buen Joaquín. Y bueno, pues en ese momento yo me voy. Yo me retiro, señores y señores, pero se quedan en muy buena sintonía a través de la mejor. Y en ese momento me despido con esta canción del señor Cristian Nodal. El tema se llama No te contaron mal. Con esto cerramos esta transmisión, pero te espero mañana martes en el día más productivo de la semana a través de la mejor. En punto de las 12 del mediodía, no faltes. Te espero aquí nomás.

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